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1: La M Mexicana te da la hora. Son las 6 con 15 minutos.
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1: La M Mexicana te da la hora. Son las 6:31.

Ahora vamos a escuchar la música de Ramón Valver, la voz original de los Pumas del Norte, para contrataciones al 553-973-2779 y al 461-141-5686. Escuchemos su tema Morena de

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8: Falleció el señor Pedro Espinosa Elías a la edad de 101 años. 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
9: La M Mexicana te da la hora. Son las 6:57.
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Y ahora escuchemos a Los Retoños del Río con el tema Lo que me hacía bien. Para actuaciones directas al teléfono 487-110-3332. Síguelos también en las redes sociales y plataformas digitales como Los Retoños del Río.

0: Falleció el señor Felipe Reséndiz Rivera a la edad de 78 años y le participan con el más profundo dolor su esposa, hijos, nietos, hermanos y demás familiares. 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Descanse en paz el señor Felipe Reséndiz Rivera, Funerales Lara de Río Verde de Edgar Lara. Falleció la maestra jubilada Marisela Muñoz Gobea. 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

0: Seguimos. 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
1: La M Mexicana te da la hora. Son las 7 con 34 minutos.
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0: La M Mexicana te da la hora. Son las 7:40.
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3: Mis queridos oyentes, mis queridos hermanos que me sintonizan, sean como siempre bienvenidos a un espacio más de este su programa, Los Grandes Secretos.

0: Y misterios del hermano Gregorio, como siempre, invitando a toda aquella persona que tenga problemas de salud, que tenga problemas de dinero, que tenga problemas económicos, esas personas que mantienen enfermas, deprimidas, angustiadas, que todo les sale mal y que han buscado ayuda en un lugar y en otro y no lo han podido encontrar. 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Mis queridos hermanitos, como todos los días, iniciamos este programa respondiendo a los mensajes de texto, respondiendo a los mensajes que nos escriben las personas. En este caso tenemos muchos mensajes. Dice este mensaje: soy una mujer casada, pero desconfío mucho de mi esposo, pues mi hermana me dijo que la molestaba mucho y cuando yo le reclamé, él se fue de la casa y me quitó a mi hijo y regresé con él porque lo extrañaba mucho, porque yo lo amo. Pero me han dicho también que ahora anda molestando mucho a mi comadre. Dígame si esto es cierto. Mi fecha de nacimiento es el 24 de septiembre de 1985. Mi querida hermanita, nacida el 24 de septiembre de 1985, colóquele atención a lo que le voy a decir. Pues su esposo sí ha estado molestando atrás, o ha estado atrás de lo que es de su hija. Y sí, lo que le comentaron es muy cierto. Él no está enamorado de usted. Mi querida hermanita que me escribe este mensaje, analizo muy bien su carta astral y puedo ver, y sin temor a equivocarme, puedo decirle que en realidad su esposo sí está buscando, o sí estuvo buscando, a su hermana. Y también en este momento anda atrás de su comadre. Pero quiero decirle, mi querida hermanita, que él no es culpable de lo que está sucediendo, pues desafortunadamente una persona, una mujer, le mandó a hacer un trabajo, le mandó a hacer brujería para que ustedes no tengan tranquilidad, para que ustedes tengan inconvenientes, para que ustedes se separen. Es por esa razón que él empezó a sentir deseos, se empezó a sentir gusto por su misma cuñada, o sea, por su hermana, mi querida hermanita. Y por esa razón, mi querida hermana, pues fue que ustedes tuvieron el problema, tuvieron la dificultad y se separaron. Él se alejó cuando usted le hizo el reclamo porque, pues desafortunadamente, él no entiende, él no comprende el por qué. Él está actuando de esta manera, siendo que él es una persona respetuosa, una persona que ha sido bien estudiada, una persona preparada, y le han llegado estos pensamientos a su mente. También es muy claro que yo veo aquí, a través de su carta astral, su fecha de nacimiento, que anda atrás de su comadre. Lo que le han dicho es completamente realidad. Pero desafortunadamente, mi querida hermanita, quien está causando todos estos problemas, quien está causando estas dificultades en su hogar, realmente es su comadre. Ella es la mujer quien le pagó a una hechicera, quien le pagó a una pitonisa. ¿Para qué? Para que a ustedes los separaron, para que se alejaran. Ella es la mujer quien está interesada en su esposo. Ella es la mujer quien ha causado tanta desgracia y quien está causando tanta dificultad. Pues dése cuenta, anteriormente ustedes vivían muy bien económicamente, el dinero lucía, el dinero rendía, pero desafortunadamente poco a poco han ido gastando, han ido vendiendo las cosas. Así que, mi querida hermanita, Es importante. Usted me visite, pero debe de hacerlo personalmente cuanto antes. Yo sé que su esposo no cree en estas cosas. Si usted le dice, mire, que es que lo están haciendo mal. Si usted le dice, vamos a curarnos, él le va a decir que de pronto usted está loca, que no lo crea en esas cosas. Lo que pasa es que él está completamente ciego por el daño, por la maldad que le están haciendo. Tráigame una fotografía de él envuelta en papel aluminio. Lléveme un poquito de agua bendita y yo me voy a encargar en bloquear ese daño que está haciendo su comadre. Tenga cuidado, mi querida hermanita, pues ella es una mujer que se mira noble, se mira humilde, pero es una mujer llena de perversidad. Tiene un corazón negro, tiene una mente cochambrosa. Es importante, mi querida amiga, que no vaya a estar buscando problemas, no vaya a estar buscando pleitos con esta mujer. No se preocupe, que yo me voy a encargar en solucionar esos problemas si usted confía en mí, y se va a dar cuenta que todo va a cambiar. Y después esta mujer tendrá que pedirle perdón hasta de rodillas a usted, mi querida hermanita. Así es como le damos contestación, respuesta a las dudas, a las preguntas, a las inquietudes de las personas. Dice este otro mensaje: desde hace varios meses mi mamá se encuentra enferma y solo le dan unos fuertes dolores en las noches, y los días martes y los viernes es cuando más mal se siente. Dígame por favor si su enfermedad es natural o alguien le está haciendo algún daño. La fecha de nacimiento de ella es el 3 de febrero de 1970. Mi querida amiga que me escribe este mensaje, me doy cuenta que usted es una persona que se preocupa mucho por sus seres queridos, y en especialmente por su padre y por su madre, porque no solamente veo que su madre está afectada con este daño, sino que también me doy cuenta que su padre está padeciendo bastantes problemas. Él viene teniendo problemas de la próstata, tiene inflamación de las vías urinarias, está teniendo problemas de impotencia, está teniendo problemas de agotamiento, y como usted menciona, su madre siente bastantes dolores en su cuerpo, en la parte de lo que es la cabeza, siente dolor en los ojos como que si se le fueran a reventar, a explotar. Y desafortunadamente, pues ustedes ya buscaron ayuda por muchos sitios, por muchos lugares, pero no han podido encontrar absolutamente ninguna solución. Y esto es debido a que ellos son víctimas de un daño, son víctimas de una maldad, pues han hecho un sacrificio de animales, han ritualizado y han tirado tierra de panteón a su hogar, a su casa, para que ellos mantengan enfermos, para que tengan muchas dificultades. Por eso es importante, mi querida amiga, si usted quiere ver un cambio en su familia, quiere ver un cambio en sus padres, quiere ver un cambio incluso en usted, porque usted vive con ellos, es importante me visiten y lo hagan cuanto antes. No estén gastando, no estén invirtiendo dinero en exámenes, no estén invirtiendo dinero en medicinas, porque no les va a funcionar. Lo único que van a hacer es intoxicar más el cuerpo de ellos y hacer de que el mal incremente cada día y llegue el momento que se vuelva crónico y sea incluso hasta imposible de curar. Entonces, ¿qué tiene que hacer? Ojalá el día de mañana visíteme, llévemelos personalmente a ellos, lléveme agua bendita. Yo siempre a las personas les pido agua bendita, porque a través de ella es que yo hago los rituales para limpiar, para proteger y directamente poner barreras a esos daños para poder curar a las personas, mis queridos amigos. Así es como le damos contestación y respuesta a las personas que confían en nuestros conocimientos. Vamos a escuchar estos testimonios de fe.
1: Primero que todo, le doy gracias a Dios por permitirme estar aquí y agradecerles a que me ayudaron a sanarme, a curarme, a que regresara la felicidad a mi hogar. Y le doy gracias porque gracias a ellos ahora yo vivo contenta, mi hogar tiene todo lo que necesita, que es el amor de mi esposo y de mis hijos. Y gracias a ellos estamos unidos nuevamente como familia. El mal terminó, salió fuera, y estoy agradecida con Dios y con ellos por haberme ayudado a que todo esto terminara. Invito a las personas para que busquen ayuda y vengan hacia ellos, ya que ellos ayudan y nos ayudan para buscar la felicidad y comenzar un nuevo camino junto con la familia. Muchas gracias.
2: Muy buenas tardes, solamente quería agradecer por este medio
0: al maestro,
2: ya que me ayudó con mi problema de artritis. Había ido a hospitales y fui a ver a doctores y la verdad no me dieron ninguna solución.
0: Hasta que vine aquí.
2: Pues la verdad me ha ayudado demasiado, ahora ya puedo mover un poquito más mis manos. Solo quería agradecerle pues por el trabajo que está haciendo muy bien, muchas gracias.
0: Dice aquí este otro mensaje lo siguiente: hace unos meses empecé a sentir dolor en la espalda. No me he podido aliviar. El problema, maestro, es que cuando voy a mi terreno me da mucho desespero, me dan ganas de regresarme rápidamente y me dan ganas de llorar. Quiero que usted me diga si esto es debido a algo que me hayan hecho o qué es lo que está pasando, porque yo siento mucha angustia cuando voy a mis tierras. Mi fecha de nacimiento, el 22 de noviembre de 1970. 22 de noviembre de 1970, mi querido hermanito, analizo muy bien su carta astral y veo muchos problemas, veo muchos inconvenientes, veo que usted ha tenido problemas con sus primos y desafortunadamente, mi querido hermanito, uno de sus primos le tiene rabia, le tiene coraje, y más que coraje es una envidia que le tiene a usted, porque él incluso le ha querido comprar, o ellos le han querido comprar sus tierras y usted nunca la ha querido vender. Desafortunadamente, mi querido amigo, pues ellos se han llenado de rabia, de coraje, y le tiraron suciedades para que usted se desespere, para que usted se aburra, para que usted se estrese y enferme, y usted decida vender sus tierras. No las vaya a estar vendiendo. Véngase personalmente, más bien tráigame tierra de las cuatro esquinas de su casa, llévemela al santuario de curación y yo me voy a encargar en deshacer ese daño, en deshacer esa maldad, porque a usted lo quieren es arruinar, lo quieren acabar con tal de que pues usted salga vendiendo sus terrenitos, salga vendiendo sus tierras. No les dé el gusto a estas personas. Dice aquí este otro mensaje: hace unos años me encontraba trabajando cuando de repente perdí la vista y me han visto varios especialistas, pero no me dan esperanzas. Dígame si alguien me hizo algún daño o si algún día voy a volver a mirar. Mi fecha de nacimiento, el 12 de octubre de 1985. Mi querido hermanito, analizo muy claramente su carta astral y veo que desafortunadamente usted es víctima de un trabajo oscuro. A usted le están haciendo brujería, a usted le están haciendo maldad. Usted fácilmente no va a volver a recuperar la vista por medio medicinal. Es importante me visite para poderle ayudar, para poder quitar su ceguera que le causaron por daño, por rabia, por envidia que le están haciendo brujería. Mis queridos hermanitos, así es como le damos contestación, respuesta a todos los oyentes. Papel y lápiz a la mano para que apunte nuestra dirección. 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Cualquier duda, pregunta o inquietud, usted es de las personas que trabaja, lucha, se esfuerza, se sacrifica, pero todo le sale mal. Sus animales se le mueren, sus tierras no producen cosechas, tiene hijos desobedientes, tiene inconvenientes con su pareja, tiene inconvenientes en su hogar. Tenemos la solución. 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Los estaré esperando, mis queridos oyentes, mis queridos amigos. Hemos llegado al final de este su programa, Los Grandes Secretos y Misterios del Hermano Gregorio. Ojalá que haya sido este programa del gusto y del agrado de todos y cada uno de ustedes. Será hasta una nueva emisión, si el Todopoderoso les presta y me presta la vida. Que Dios los bendiga.
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1: La M Mexicana te da la hora. Son las 7:59.
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1: La M Mexicana te da la hora. Son las 8:16.
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0: 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La M Mexicana te da la hora. Son las 8 con 29 minutos.
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4: La M Mexicana te da la hora. Son las 8:57.

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3: La M Mexicana te da la hora. Son las 9 con 29 minutos.
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Hola, hola, ¿qué tal? ¿Cómo están? Muy buenos días. Bienvenidos a la frecuencia de la 94.5 de FM. Con el gusto de siempre te acompaña Alondra Chávez. Hemos llegado ya a la mitad de la semana, al miércoles 19 de agosto de este 2026. Ya son las 6 de la mañana con 14 minutos. Muchísimas gracias por amanecer con nosotros aquí a través de la M Mexicana. Estaré con todos ustedes.

iniciar nuestra mañana con ese plus que nos transmite el escuchar una frase de inspiración, una frase de reflexión. Y es por ello que el día de hoy te comparto nuestra frase del día. Nuestra frase del día de hoy nos menciona: el pensamiento positivo es una herramienta muy valiosa que puede además ayudarte a superar obstáculos y alcanzar nuevos objetivos. No dejes que el miedo limite tu vida. Sal de tu zona de confort y atrévete a ser valiente. Buenos días, y es así como damos inicio a través de la frecuencia de la 94.7.

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1: Qué gran oportunidad de poder estar en contacto con usted a través de la radio y especialmente la M Mexicana en la frecuencia 94.5 de FM. ¿Cómo está? Buenos días, yo soy Gilberto Rodríguez Salas y estaré con usted durante una hora a partir de este momento. Hay mucha información, hay mucho que comentar, así es que pues le agradecemos que tenga sintonía con nosotros en cualquier lado donde se encuentre, si ya está en trayecto hacia alguna ubicación, hacia su trabajo, hacia donde sea. Gracias por permitirnos, aunque sea unos minutitos, poder informarlo. Hoy es ya miércoles, muy rápido, se va la semana, ya mitad de semana. Bueno, apenas vamos comenzando, ¿no? Pero pues como quiera, ya una vez que comience el día, pues ya se deja venir como hilo de media, dice el clásico, ¿no? 19 de agosto, bueno, va usted a creer que ya estamos a 19 del octavo, ya en una semana más, pues estaremos con las prisas de que, oye, pues me faltó esto, me falta esto, ya nada más queda jueves y viernes y fin de semana y regreso a clases. Bueno, pues se están haciendo los días cada vez más cortos, aunque todavía estamos en verano. Hoy salió el sol a las 6 de la mañana con 19 minutos y se ocultará a las 19:07. Es decir, que tendremos luz natural 12 horas con 48 minutos. De tal manera que, bueno, pues son 12 horas con 48 que debemos de disfrutar al máximo. Hay gente que trabaja eso y todavía agréguele unas horas más. Mis respetos y admiración para todos ellos. Hoy es día especial para la feligresía de la parroquia de Santa Catarina de Alejandría, porque estará aquí durante 2 días el arzobispo de San Luis Potosí, Alberto Cavazos Arizpe. Llegará cerca de las 9 de la mañana y a partir de ese momento, bueno, pues tendrá varias actividades con jóvenes, con adultos mayores, con enfermos, con madres buscadoras, con parte de la organización de la parroquia. Así es que 2 días dormirá aquí en Río Verde el arzobispo. Bueno, pues bienvenido, arzobispo de San Luis Potosí, en esta visita pastoral. Y bien, bueno, llega en el día de San Andrés, de San Badulfo y de San Bartolomé, esto en el santoral, 19 de agosto. Hoy es el Día Mundial de la Fotografía. Es, pues yo podría considerarla incluso una bella arte, ¿no? La fotografía que ahora está al alcance de todos a través de los teléfonos celulares. Antes, quizá, bueno, pues era más complicado, ¿no? ¿Se acuerda usted de los estudios fotográficos? Todavía los hay, porque a pesar de que tenemos una cámara fotográfica en nuestras manos, pues hay muchísima gente que no sabe tomar fotos. Aunque tenga el iPhone 26 y medio, bueno, pues ese saca las fotos feísimas. Depende del mono, ¿no? Así es que, pues todavía mando saludos a quienes se dedican a la fotografía, a la grabación de video, de forma profesional. Y qué bueno que usted, cuando va a tener su fiesta, piense todavía en estos profesionales de la

Los papás en los 60, 70 y 80 y todavía poquito de los 90 tuvieron una cámara que el flash se quemaba, o sea, al usaba, pero en ese momento terminaba quemándose, cosa del pasado, ¿no? Pero bueno, pues si cerramos los ojos, apenas si nos podemos acordar de ello, ¿no? Y había que esperar, pues, ¿qué le gusta? A que nos acabáramos el rollo y luego ir a revelarlo y que nos dieran la fecha de revelado, ¿no? Que no siempre era el mismo día, tampoco era el siguiente. No recuerdo cuántos días se podía tardar el negocio. A ver si nos lo recuerda usted. Y ahí sí, no sabíamos si salíamos bonitos o feos, despeinados, con la boca abierta, con los ojos cerrados. Era todo un albur revelar las fotos, ¿no? Ahora, pues ya sabe usted, le toma usted una foto a su novia y bueno, pues le tiene que tomar otras 20 hasta que esté contenta a ver cómo salió. Así las cosas. Bueno, pues esta pequeña remembranza hoy en el Día Mundial de la Fotografía, que es una manera también de expresar sentimientos y de expresar arte. Hoy también es el Día Mundial de la Asistencia Humanitaria, que México se ha pintado solo para poder apoyar, pese a nuestras tragedias también, apoyar al prójimo. Y hoy también se conmemora en el mundo animal el Día del Orangután. En la historia, 19 de agosto 1692, en Salem, en Massachusetts, en Estados Unidos, una mujer y cuatro hombres, uno de ellos un clérigo, son ejecutados acusados de brujería. A estas ejecuciones se le conoce como los Juicios de Salem, que hay algunas películas y series al respecto. En 1811, en México, se estableció la Junta de Zitácuaro, que fue el primer órgano de gobierno creado por los insurgentes durante la Guerra de Independencia. En 1839, por esto la fecha del Día Mundial de la Fotografía, el gobierno francés anunció que el invento de Louis Daguerre, la fotografía, era un regalo para el mundo. Y bueno, pues no se equivocaron los franceses allá en el siglo XIX. Para 1847, casi un mes antes de la llamada Batalla de los Niños Héroes, en el marco de la intervención estadounidense, tiene lugar la Batalla de Padierna entre las tropas mexicanas y estadounidenses allá por el rumbo del Estado de México. Iban avanzando los estadounidenses hasta llegar al Castillo de Chapultepec. En el año 1934, para que vea usted que el tema de la democracia a veces sirve y a veces no sirve, porque hay quien señala que la democracia es, la corriente filosófica más importante que tienen los hombres para elegir a sus gobernantes. Eso es lo que nos dice, porque el poder está en el pueblo, o al menos nos lo venden así, ¿no? Democracia. La democracia es como el fin de toda sociedad. Pero mire, ahí le va una muestra de la democracia. En el 34, la creación de la posición del Führer es aprobada por el pueblo alemán con un referéndum donde el 89.9% de las personas votaron a favor en Alemania, 1934, 5 años antes de que iniciara la Segunda Guerra Mundial. Bueno, pues dijeron, no hombre, 9 de cada 10 alemanes dijeron, va, confiamos en que haya un Führer. En Adolfo Hitler, ya lo sabe. Por eso le digo que la democracia de repente es un sistema de gobierno fallido. Habrá que revisarlo muy a fondo. Y bueno, pues para muestra, todos los gobernantes, ¿no?, que hemos tenido aquí en nuestro país, en el cual pues se surgen de la gran democracia, del poder del pueblo. En 1944, un día como hoy en Francia, durante la Segunda Guerra Mundial, los aliados liberaron París, Francia, que duró ocupada casi 4 años. París, hay un libro precioso que me acuerdo haberlo leído en secundaria, se llamaba Arde París, no recuerdo quién es el autor, se lo recomiendo a los chamacos que están en secundaria o en prepa, Arde París, y es que era lo que gritaba Adolfo Hitler a sus generales, Arde París. Bueno, pues quería que quemaran todo París este hombre, o era de los alemanes, o era de nadie, ¿no? Era de las cenizas. Bueno, pues Arde París contaba la resistencia francesa y cómo pues los franceses pues tenían que estar pues prácticamente midiendo la comida que comían diariamente porque pues no había mucho alimento. Bueno, pues se la recomiendo, recomendación del día, Arde París, búsquela por ahí en su biblioteca favorita. Y en el año 2010 en Estados Unidos, bueno, más bien, Estados Unidos retiró sus últimas tropas de Irak meses antes de su anuncio. Así es que, bueno, pues terminó. Estaba escuchando una
conferencia.

0: conferencia de José Ángel Gurría, no hace mucho, en un congreso que hubo sobre periodistas y la paz, allá en León, Guanajuato. Y bueno, José Ángel Gurría señalaba que en ocasiones los conflictos bélicos más grandes son los que son más populares, pero en realidad el mundo ha estado en guerra desde hace por lo menos 2000 años. No pasa un año en que no haya guerra ahorita, porque bueno, pensamos que Rusia contra Ucrania, pero dice hay guerra prácticamente siempre. Así es que pues esta efeméride que Estados Unidos retiró sus tropas de Irak en el 2010, pues nada más es un capítulo más para esta historia negra bélica que tiene nuestro mundo, desafortunadamente. 6:49 a.m. en este hermoso día de miércoles. Gracias por escucharnos, ya lo sabe, a través de la M Mexicana, que estamos trabajando. Este no es trabajo, es un gusto estar con usted. Muchas gracias. Oiga, ¿sí me hizo caso de no sacar la basura? Bueno, hoy ya se recupera el servicio de recolección de basura aquí en Río Verde. Ayer fue día del sindicato y les dieron el día. A ver si no andan muy pues delicaditos nuestros empleados municipales, ¿no? Porque ayer tuvieron fiesta, esperemos que no se hayan desvelado y también que hayan tomado con moderación. Sigue el incendio todavía del relleno sanitario, sería el tercer día a partir de hoy de estas jornadas extenuantes para tratar de extinguir las llamas de este relleno, que bueno, pues prácticamente ahí todo se puede quemar. Han incrementado el número de máquinas, de personas y también de estrategia para poder apagar ya al 100% este incendio que usted y yo, bueno, pues ya lo podemos vivir al respirar, porque pues sí, ya todo Río Verde y Fernández prácticamente huele a basura quemada, ¿no? A plástico. Y eso que los vientos han sido favorables para que no llegue el humo, así como está tan contaminante hacia la zona urbana, sino que se está yendo hacia el norte. Contaminación al fin. Bueno, la presidenta mexicana Claudia Sheinbaum Pardo destacó que es histórico, así lo llamó, histórico el avance que tiene el gobierno mexicano en materia de salud. Por ejemplo, afirmó que incrementaron en 60% las consultas de especialidad de enero a junio del 2022. Esto en el Instituto Mexicano del Seguro Social, también en el IMSS Bienestar y también en el ISSSTE. Este logro, dice la presidenta mexicana, se suma a la inauguración de 32 hospitales en casi 2 años, así como la contratación de más médicas y médicos especialistas. La presidenta resaltó que el crecimiento ha sido notable, particularmente en el IMSS Bienestar, ya que se han realizado 90% más de consultas de especialidad en los 24 estados que se encuentran federalizados en la República Mexicana. ¿Comparte usted esta declaración festiva de Claudia Sheinbaum Pardo? Bueno, pues se lo dejo a su opinión. Por lo pronto, aquí está lo que dijo la presidenta mexicana.
1: 60% más consultas de especialistas médicos en México en los últimos 3 años. Dan una gran nota. 60% más consultas de especialidad de 2022 al 2026. A ver, ¿cuánto es del 2024, Eduardo? Porcentaje. Ah, bueno, del 2025 al 2026, 16% más de consultas de especialistas. Es súper noticia. 36% del 24 al 26 entre enero y julio. ¿Va mejor el sistema de salud pública? Pues sí, ¿no? Es un indicador buenísimo. Buenísimo. Que nos falta, pero oye, 16% más consultas que el año pasado, 36% más consultas que hace 2 años. Pues quiere decir que si hay médicos especialistas, que la gente se está atendiendo más, porque ahora no nos vayan a decir que lo que pasa es que se enferman más, pues no, ¿verdad? O sea, bajo la misma circunstancia, hay más consultas, se está atendiendo mejor a la gente. Pues es un super logro del Gabinete de Salud. Buenísimo.
0: súper logro del Gabinete de Salud, dice la presidenta mexicana. Andaba contenta ayer durante la conferencia mañanera al presentar estos resultados en materia de salud. Bueno, pues como siempre, salud, seguridad, siempre van a ser temas clave del desarrollo de cualquier país, de cualquier comunidad, pero siempre saber que obviamente hay obligación de cada gobierno, pero también la sociedad le toca una partecita importante, siempre, seguridad y salud. Oiga, por cierto, quiero mandar un reconocimiento a la Guardia Civil Municipal. Fíjese que esta madrugada, en un domicilio del camino a Salitrillos, que es este camino, por cierto, que está todo feo para allá, para el sur de Río Verde, acá por el Hotel María Dolores, una señora en su casa se sintió mal, por cierto, con tema de diabetes, no podía respirar, y bueno, llegó la patrulla primero que la ambulancia, y dijeron, ¿sabes qué? No hay que esperar la ambulancia, se trajeron a la señora directamente hasta el hospital. Ya ve cómo sí se puede, o sea, de que se puede, digo, en lugar de esperar, quién sabe qué le hubiera pasado a la señora, la trajeron al hospital, y bueno, ahí en el hospital también los servicios médicos pudieron, pues prácticamente salvarle la vida, ¿no? O atenderla con mayor prontitud. Así es que felicidades, estas acciones que hace la policía, que después no se platican mucho, pero que son también importantes en su día a día. Son las 6:54 a.m. Bueno, cada vez más están egresando médicos veterinarios de la Universidad Autónoma de San Luis Potosí. Por cierto, esta carrera no la tenía antes la Autónoma. Usted sabe que la mayoría de los veterinarios de la región son egresados de Zacatecas. Todos ellos con una gran capacidad, tengo el gusto de conocer a muchos de ellos. Y una cosa sí es cierta, son apasionados de la veterinaria, donde los pongan, ya sea con las vacas, ya sea con alguna especialidad para perros, para, bueno, nunca he escuchado si hay especialidad para gatos, debe de haber, ¿no? Bueno, la verdad es que los veterinarios se pintan solos, pero fíjese que está tomando ya camino, está ganando adeptos estudiar veterinaria en la UASLP, y ayer, con motivo del Día del Veterinario, pues celebraron sus primeros 15 años de la licenciatura de Medicina Veterinaria y Zootecnia. Este programa académico se ha consolidado como parte de la Facultad de Agronomía y Veterinaria de la UASLP. La celebración tuvo lugar en el Centro Cultural Bicentenario, con la participación de toda la comunidad educativa. El doctor Heriberto Méndez Cortés, que es el director de la Facultad de Agronomía y Veterinaria, destacó que la creación de la licenciatura representó un momento importante en el crecimiento de la institución y reconoció la participación de quienes hicieron posible su consolidación. A los estudiantes les recordó que son una parte fundamental de la facultad y afirmó que esta casa va a ser su casa por siempre. El doctor Alejandro Javier Cermeño, que es el rector de la UASLP, recordó que la licenciatura surgió en un momento complejo para la entonces Facultad de Agronomía, como resultado de la capacidad de adaptación e innovación de quienes encabezan esa institución. Y bueno, pues resaltó el rector que los médicos veterinarios o tecnistas tienen una responsabilidad que va más allá del ejercicio profesional, debido a su participación en temas como el bienestar animal, la producción pecuaria, la seguridad alimentaria y la protección ambiental. Destacó que los egresados de la universidad tienen posibilidades de desempeñarse en distintos lugares del país y también del extranjero. Y bueno, como parte de esta conmemoración, se entregaron reconocimientos a las autoridades del periodo 2008-2012 de la facultad por su participación en el proyecto que dio origen a la licenciatura de Medicina Veterinaria y Zootecnia. 2008-2012, parece que es ayer, ¿no? Ya pasaron 15 años. Bueno, nos estamos haciendo viejos, ¿verdad? Bueno, felicidades también a quienes hayan egresado de la Universidad Autónoma de San Luis Potosí. Y que bueno, pues muchos quieren ir todavía hasta Zacatecas, pero también está el tema de inseguridad. Platicaba con una persona que es de Nuevo Laredo, y decía, oye, está bien feo Río Verde, ¿verdad? Le digo, pues es que depende de dónde, qué información veas o en dónde te informes. Digo, pues pensamos que aquí en Nuevo Laredo está horrible. Bueno, pues no sé si así pasa en Zacatecas, ¿no? Pero el problema es que sí hay todavía un problema mayúsculo de seguridad en Zacatecas, y eso provocó que ya muchos estudiantes de plano le pensaran hasta 3 veces para estudiar en este hermoso pueblo de Zacatecas, donde han egresado una gran, una pléyade, así se dice, una pléyade de veterinarios que trabajan en esta región. Bueno, 6:58, vamos a escuchar a Ana Gabriela Juárez Durán. Ana Gabriela es la directora del notariado del gobierno del estado de San Luis Potosí, recordándole que a partir del 1 de septiembre, 2,000 pesitos le cuesta el testamento para que por favor no eche en saco roto la petición de las autoridades para que usted no herede problemas a sus hijos. De por sí luego pues se pelean, pues no hombre, deje ya todo arreglado, haga su testamento, se lo recuerda Ana Gabriela Juárez Durán.
2: Durante los últimos 5 años, bajo el impulso del gobernador del estado, este gobierno, de la mano con el notariado, ha fortalecido de manera importante la campaña de testamentos, ampliando su duración de septiembre a diciembre y facilitando el acceso a este instrumento. Como resultado de este esfuerzo conjunto, más de 25,000 personas se han acercado a realizar su testamento, consolidando una campaña cada vez más cercana y accesible para las familias potosinas. Testar es un acto de responsabilidad y previsión. Nos permite decidir libremente sobre el patrimonio que hemos construido durante años de trabajo y esfuerzo y dejar claramente establecida nuestra voluntad. Reconocemos de manera muy especial la labor de nuestros policías, cuerpos de bomberos y paramédicos, hombres y mujeres que todos los días trabajan para cuidar y proteger a nuestra sociedad. En reconocimiento a su servicio, durante este gobierno hemos establecido este beneficio para facilitarles el acceso al otorgamiento de su testamento. Agradecemos al Colegio de Notarios, a las y los notarios de San Luis Potosí por su valiosa labor, disposición y compromiso, fundamentales para alcanzar estos resultados y acercar este servicio a la ciudadanía. Finalmente, invitamos a todas y todos los potosinos a aprovechar esta campaña y otorgar su testamento. Gobierno del Estado y notariado, continuaremos sumando esfuerzos para que más familias puedan tomar esta decisión con responsabilidad, certeza y plena libertad sobre su patrimonio. Muchas gracias.
0: Bueno, pues es la directora del notariado que pertenece a la Secretaría General de Gobierno del Estado de San Luis Potosí. 7:00 a.m. en punto, no se le haga tarde, todavía no hay tantas carreras, han regresado a alguna parte todavía mínima del sistema educativo, principalmente superior, hoy también regresan algunos de preparatorias, para todos ellos que sea un semestre que les rinda y que aprendan muchísimo. Fíjese que ayer hubo un accidente en Cerritos donde murió una persona, un accidente en el camino hacia la comunidad del Saus. En ese lugar resultaron lesionados varias personas, jóvenes todos ellos, entre ellos una persona de 22 años que tenía su domicilio ahí mismo en la comunidad del Saus, fue llevado a un hospital, pero desafortunadamente falleció mientras recibía atención médica. Era un Jeep, un Jeep color verde el que se accidentó, que era conducido por una persona a quien le decían el Güero, que es quien terminó falleciendo. Está este accidente en la comunidad de El Saus. Descanse, descanse en paz esta persona. Bueno, oiga, y fíjese que se registró un temblor en Cárdenas de 3.7 grados en la escala Richter. Bueno, es casi imperceptible. Se dio al sureste de Cárdenas, San Luis Potosí, 3.4. No hubo, por supuesto que daños no. Ni siquiera lo terminaron por identificar o sentir las personas de Cárdenas. Siempre tiembla en esta parte de Cárdenas, Tamasopo, Alaquines, por ese lado. Oiga, y hablando de Cárdenas, fíjese que la Cruz Roja Mexicana Delegación Cárdenas también levanta la mano y dicen, oiga, acá también hace aire. Ya ve que ahí en Cárdenas hace mucho viento, muy bonito. Ciudad hermosa, Cárdenas, San Luis Potosí. Bueno, pues déjeme comentarle que también están aumentando significativamente los accidentes de motocicleta. ¿Qué podemos hacer? ¿Es como una plaga? ¿O cómo le podemos llamar? Bueno, pues al menos ayer la Cruz Roja en Cárdenas atendió 2 accidentes, derrapamientos de motocicleta. Vaya usted en una moto a 20 kilómetros por hora, o a 25, a 30. Vaya despacio, vaya con prudencia, y le aseguro que no se accidenta. Es más, por más que le queramos echar la culpa al de enfrente, que es que me atropelló, bueno, sí, o sea, los accidentes ocurren, pero a esa velocidad se evitan un montón de percances, muchos percances. Mire, ya olvídese usted de que tiene preferencia en una esquina, por favor, quítese de la cabeza eso. No, pues es que yo no me paro porque yo aquí llevo preferencia. No, hombre, olvídese, frene en cada esquina, por favor. Bueno, y también el de atrás que vaya, pues también que vaya sabiendo que va a frenar usted, ¿no? Porque también eso tenemos, ¿no? Que la gente, pues yo no sé qué le pasa aquí en Río Verde, si las distancias son muy cortas, pero hay gente que le encanta ir rápido en sus vehículos, en fin. Por cierto, hablando de rapidez y combinado con accidentes, ayer a 40 kilómetros aquí de Río Verde, en la carretera de Cuota hacia San Luis, vaya, la que conocemos como la Super, ¿para qué nos hacemos, verdad? Se volteó, así le decimos cuando hay una volcadura, se volteó un coche. Bueno, pues iba una familia completa de Soledad, de Graciano Sánchez, venían a Río Verde, no se sabe a qué, pero venían a Río Verde o con este rumbo, y bueno, pues se salieron de la carretera, dieron varias vueltas, imagínese usted, mamá, papá y tres hijos, una pareja joven y los tres menores de edad, pues imagínese, pasaron momentos complicados. Bueno, hasta allá llegó la Cruz Roja aquí de Río Verde, atendió a las cinco personas, ninguna de ellas resultó con lesiones de gravedad, por fortuna. Y es que, pese al accidente, el conductor no iba tan rápido. Si va más rápido, quién sabe qué hubiera pasado. El accidente ocurrió cerca de las 8 de la noche, ayer en la carretera de Cuota, Río Verde, San Luis Potosí. Bueno, son las 7 de la mañana con 4 minutos. Permítame ir a una pausa y regresamos, ¿no? Aquí a la noticia en todas partes. Recuerda que estamos en la frecuencia 94.5 de FM. Es la M Mexicana. Volvemos.
3: Ya regresé.

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3: Ya estamos de vuelta aquí en este espacio de noticias. Hoy viene el arzobispo de San Luis Potosí, Alberto Cavazos Arizpe, a realizar una visita pastoral de 2 días a la parroquia de Santa Catarina de Alejandría. ¿Qué va a hacer el arzobispo? Va a realizar actividades, pues prácticamente con muchos sectores de la sociedad. Va a llegar a las 9 de la mañana, se va a reunir con los sacerdotes y agentes de pastoral. A las 11 de la mañana tendrá su primera misa, con unción de los enfermos. También habrá una convivencia, después un encuentro con religiosas. Por la tarde se reunirá con los niños de la comunidad. A las 4:45 encabezará la asamblea parroquial, el rezo de vísperas y el encuentro con la pastoral familiar por allá de las 8:30 de la noche. El arzobispo retomará sus actividades mañana jueves con el rezo de laudes en el templo. Desayunará con grupos, movimientos y apostolados. Recorrerá los templos de la parroquia a partir de las 10 de la mañana. Se encontrará con el colectivo de madres buscadoras a la 1 de la tarde, comerá con los sacerdotes de la zona media, revisará los libros sacramentales a las 3:30, visitará el hospital cerca de las 5 de la tarde y se reunirá con jóvenes para rezar el rosario. Qué bonito, ¿no? A las 6 de la tarde y bueno, a las 7, mañana jueves, tendrá la Santa Misa de clausura de la visita pastoral. Así es que nuevamente bienvenido arzobispo, ojalá ahora sí nos atienda bien, así contento en las entrevistas, que luego sí hemos batallado para entrevistar al arzobispo de San Luis Potosí. Por cierto, hablando de Iglesia Católica, fíjese que se robaron el Santísimo, ¿sí? Así como usted lo está escuchando, se robaron el Santísimo de una parroquia allá en Mezquitic de Carmona. Y bueno, pues el arzobispo de San Luis ya firmó un decreto de excomunión para esos ladrones. Dice el decreto: yo, Jorge Alberto Cavazos Arizpe, por la gracia de Dios y la Santa Sede, arzobispo de San Luis Potosí, por la autoridad que me ha conferido para el cuidado de los sacramentos y con el propósito de dar testimonio del gran valor sacramental de la presencia real de Jesucristo vivo en la reserva eucarística resguardada en los sagrarios de nuestro templo, y ante el grave e infame delito de sacrilegio al ser robadas del sagrario las especies eucarísticas el pasado 14 de agosto en la capilla de la comunidad de Valle Umbroso, parroquia de Nuestra Señora de Guadalupe, en Corte Primero Mezquitic de Carmona. Bueno, pues decreta la excomunión ipso facto, y bueno, ya pues un montón de letras más, a los autores de este robo. Se robaron el Santísimo allá en la parroquia. Imagínese usted qué onda. Bueno, pues es la pérdida de valores. ¿Qué le podemos decir? Pues imagínese si los jóvenes le roban a sus abuelitos la pensión del bienestar. Por cierto, ¿qué hace al respecto la Secretaría del Bienestar? A ver, escuchemos a Guillermo Morales. ¿Cómo le hacen cuando los servidores de la nación detectan que los abuelitos los están timando? o les están robando para las, pues para lo que busque algún joven, ¿no? Ladrón. Vamos a escuchar. No, pues imagínense, si se roban el Santísimo, que no le roben al abuelito. A ver, Guillermo Morales es el delegado del bienestar.
4: Tenemos una mesa, que es la mesa de salud, que se realiza todos los lunes, que la hacemos con IMSS Bienestar, IMSS, ISSSTE, con Secretaría de Salud del Gobierno del Estado, con el DIF estatal, y ahí abordamos los temas que pueden presentarse para las problemáticas de personas con discapacidad de adultos mayores, que son beneficiarios del programa Salud Casa por Casa. Y cuando identificamos un caso de alguna persona que está en abandono o que hay una situación presunta, porque no podemos aseverar si no tenemos algún medio de prueba, alguna presunta vulneración de sus derechos o de su integridad por parte de los familiares, lo pasamos con la Procuraduría de la Defensa del Adulto Mayor, que es un órgano que depende de el Estado, que es quien se encarga de investigar, y si se comprueba que hay una situación de abuso, de abandono o de robo, como la acaban de decir, se inicia un proceso legal para que la persona pase a custodia, primero del DIF estatal, posteriormente si hay algún otro familiar que sea a cargo de él, y una vez que se inicia ese procedimiento, nosotros hacemos un trámite de cancelación de la tarjeta que tenga, si está en posesión de alguien más, y le tramitamos una nueva tarjeta y se la damos directamente al adulto mayor. Pues que me lo reporten y yo tengo caso en el asunto, pero es muy difícil que eso se dé en el gobierno de México, porque en el gobierno de México son derechos. Yo no puedo decir lo mismo de programas de otros niveles de gobierno porque tienen otras reglas de operación, pero en el caso de la pensión de adulto mayor, el único requisito que se tiene para poder acceder a ella es tener la edad. Entonces uno se inscribe y les llega la tarjeta de manera directa, no hay intermediarios. Entonces, si hubiera algún caso así, con mucho gusto lo atendemos.
3: 7:12 de la mañana. En Cárdenas, San Luis Potosí, han ocurrido varios asaltos, robos en las últimas semanas. Y dice la Guardia Civil Estatal que detuvieron a uno de los involucrados. Abraham se llama, tiene 31 años. Me traicionó el subconsciente, ¿no? Lo detuvieron con 3 dosis de cristal. Y dicen que, de acuerdo con información de inteligencia, estaría relacionado con probables robos a comercio, a transeúnte y al interior de vehículos. No, porque la Guardia Civil no siembra droga, no creo que siembre droga. Esta persona fue detenida con tres dosis de cristal y dice podría ser el que roba los comercios allá en Cárdenas, San Luis Potosí. Oiga, ¿qué desgracia ocurrió a inicio de semana en Tamasopo? Es una comunidad que se llama Pozo de Luz. Resulta que ahí en Pozo de Luz hay una presa y un muchacho se metió a nadar. Resulta que pues se le atoró, yo creo que a los pies. Ya ve que luego en estas presas pues hay árboles abajo, arbustos, ¿no? Se atoró, se metió el papá a tratar de apoyarlo y fallecieron los dos. El más grande tenía 45, era el papá, y el chamaco tenía 15 años, murieron los dos. Hay una fotografía que se viralizó, donde los miembros de la comunidad están atando una cuerda, una riata, para poder sacar los cuerpos de estas dos personas. Antelmo González Castillo, de 42 años, y Álvaro González, murieron los dos. Qué lamentable, qué tragedias allá en este municipio de Tamasopo, en la parte ya huasteca de San Luis Potosí. Oiga, y para tragedias no llenamos. Fíjese que ayer, hombre, se quemó una bodega en la central de abastos de la capital potosina, en la calle Legumbres, esquina con José de Gálvez. No hubo personas lesionadas, pero usted ya sabe, hombre, usted ya sabe lo que cuesta comprar mercancía, lo que vale, y que de la noche a la mañana, en este caso fue de la mañana al mediodía, pues esto termine apagándose, pues, con el fuego, ¿no? Paradójicamente, se apaga su inversión por el tema de un incendio. Y hablando de incendio, los bomberos de Río Verde atendieron anoche en la colonia San Rafael el incendio de una casa de 2 pisos. Fíjese que en esa casa vive una persona que aparentemente tiene algunos problemas de salud y se le meten los indigentes ahí, los malvivientes, a vivir en su casa. Él no puede, no tiene mucha oportunidad de sacarlos, y bueno, los mismos malvivientes prendieron fuego a su casa, llegaron los bomberos y apagaron las llamas. Bueno, son las 7:15 de la mañana. Por supuesto que tenemos más información, pero esta información tiene que ver con la urgencia, dice la diputada del PRI, Sara Rocha, de que ya en San Luis Potosí y en parte de México se simplifiquen los trámites y los servicios. Y bueno, para esto se ha presentado una iniciativa para reformar el artículo 8 de la Constitución de San Luis Potosí, para que ya se digitalice en cualquier trámite y servicio y haya buenas prácticas en el servicio público en San Luis Potosí. La iniciativa plantea que las autoridades estatales y municipales, en coordinación con la Federación, implementen políticas públicas orientadas a la simplificación administrativa y la digitalización de trámites y servicios, así como buenas prácticas regulatorias y el fortalecimiento de las capacidades tecnológicas del sector público. Solamente así pudieran funcionar mejor. A ver, ¿qué es lo que dice Sara Rocha Medina? Que además ella es la presidenta del PRI en San Luis Potosí.
5: Sabemos que este proceso implica muchos retos, implica quizás la modernización de la digitalización, y debemos garantizar que nadie se quede atrás, especialmente quienes vivimos en las zonas rurales o quienes tienen menos acceso a la tecnología. También implica capacitar a las y los servidores públicos y fortalecer la coordinación institucional. Pero estos retos no son obstáculos, son compromisos que debemos asumir con gran responsabilidad todos los que estamos aquí presentes. Esta iniciativa también se sustenta con principios constitucionales claros, el derecho de todas las personas a beneficiarse del desarrollo tecnológico y la obligación del Estado a promover la inclusión digital. Compañeras y compañeros, hoy tenemos la oportunidad de dar un gran paso firme hacia un gobierno más eficiente, más transparente y más justo. Un gobierno que reduzca la discrecionalidad y fortalezca la confianza ciudadana. Y vuelvo a repetir, no se refiere únicamente a un gobierno, sino al Estado en general, incluidos nosotros.
3: Es la diputada Sara Rocha Medina. Bueno, pues así las cosas con estos gobiernos que pues de repente avanzan, luego retroceden en la forma en la cual uno hace trámites. Ya le comento, mientras sigamos batallando para la CURP, para una enmienda de un acta de nacimiento y nos sigan cobrando, mientras sigamos batallando hasta para pagarle impuesto a la Federación, algo está pasando mal, algo no funciona precisamente en el sistema administrativo en México. Es importante, pero bueno, ojalá las iniciativas puedan llegar a buen término. Bien, fíjese que apareció un joven que estaba en calidad de extraviado allá en la capital potosina. Mucha gente aquí en Río Verde compartió esta ficha de búsqueda. Axel Karim Rosales Torres. Era buscado desde el 16 de agosto allá en San Luis Potosí capital. Y bueno, ya la Fiscalía y la Comisión Estatal de Búsqueda de Personas dio con él. Así es que qué bueno. Este es un asunto de una ausencia voluntaria, afortunadamente. Y qué bueno que sea de esta manera. Oiga, imagínese usted que va a la feria, a la FENAPO, ya ve que está a todo lo que da ahorita, y está ahí disfrutando el palenque, va al Foro de las Estrellas, va y lleva a sus niños a los juegos mecánicos, y resulta que en el exterior está la fiscalía revisando su coche a ver si no es robado. Bueno, pues ¿qué cree? Que ya le pasó eso a más de 25 personas que resulta que traían o portaban vehículos robados o con irregularidades. La fiscalía dio a conocer que durante la primera semana de la FENAPO ya fueron 25 vehículos asegurados por diversas irregularidades. Y de todas las marcas, ninguna se salva. Mercedes-Benz, Jeep, Volkswagen, Ford, Nissan, Honda, Mitsubishi, Mazda, Kia y Chevrolet. Todos estos vehículos fueron localizados principalmente en los estacionamientos oficiales de la FENAPO y en algunas vialidades alrededor de la feria. O sea que anda con todo la fiscalía ahí revisando, coche tras coche. Pues es que ahora sí que los pusieron donde hay. Las principales causas de los aseguramientos fueron alteración en los números de identificación vehicular, así como la detección de unidades con reportes de robo vigente y vehículos que habrían sido internados o regularizados de manera irregular en el país mediante documentación apócrifa. En uno de los casos, dice la fiscalía, se detectó una unidad Honda que presentaba alteraciones en sus números de identificación vehicular y contaba además con un reporte de robo vigente en Guanajuato. También fue asegurado un vehículo con reporte de robo en San Luis y otro en Guanajuato, mientras que en otro caso se detectó documentación presuntamente apócrifa relacionada con la internación y regularización de la unidad en el país. Pues bueno, imagínense. ¿Sabe qué? Y espéreme, déjeme le digo que no sé, no tengo la cifra exacta, pero de estos 25 vehículos que aparentemente son robados o tienen problemas, le aseguro que por lo menos unos 10... al final se los van a regresar a sus dueños porque o el reporte de robo no estaba dado de baja en la plataforma, pero ¿quién va a pagar la pensión? ¿Quién va a pagar la grúa? ¿Quién lo va a pagar? A ver, pues sí, es pues la misma persona que es dueño del vehículo para poderlo recuperar. Bueno, pues hay que darle seguimiento a esto, pero por lo pronto dice la fiscalía que han llegado vehículos irregulares a la FENAPO y mientras usted se divierte, pues allá afuera le quitan su vehículo. No, pues esa no es diversión. Vamos a pausa, son las 7 de la mañana con 21 minutos. Al regresar platicaremos de unos foros que va a realizar el CEPAC aquí en Río Verde y en la región, que se busca que haya diálogos participativos con grupos prioritarios en situación de discriminación. Adultos mayores, personas de la comunidad LGBTQI+, discapacitados. Bueno, pues si usted es de esta comunidad y se queja de que no es escuchado, bueno, pues el CEPAC tendrá foros de participación, de diálogos participativos esta semana. Lo platicaremos después de la pausa. Volvemos.
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2: Ya estamos de vuelta aquí en La Noticia en Todas Partes, desde Río Verde, San Luis Potosí. No se le haga tarde, son las 7 de la mañana con 23 minutos. Y bueno, a partir de ese momento vamos a platicar con una consejera ciudadana del CEPAC, quien está en la línea telefónica, y me da muchísimo, muchísimo gusto saludarte, Graciela. ¿Cómo estás, Graciela Díaz Vázquez, integrante del CEPAC? Buenos días, desde Río Verde hasta, no sé, Valles o San Luis. A ver, platícanos, ¿dónde andas?
3: Gilberto, buenos días, qué gusto saludarte a ti y a toda la gente bonita de la zona media. Estoy acá en San Luis Potosí y muy contenta de poder saludarte a ti y a todo tu auditorio.
2: Muchísimas gracias. El CEPAC precisamente ayer comenzó una serie de ejercicios muy ciudadanos, muy muy abiertos a la sociedad en general, específicamente a grupos vulnerables. Del 18 de agosto al 4 de septiembre se realizarán, Graciela, consejera, los diálogos participativos con grupos prioritarios en situación de discriminación. Y bueno, pues esta apertura de estos diálogos también llegarán a Río Verde y a Cárdenas. ¿De dónde surgen y para qué es estos diálogos? Si nos puedes explicar, consejera, por favor.
3: Claro, claro, con todo gusto. Mira, comentarte que, como todo mundo sabe, en CEPAC estamos en la preparación del proceso electoral 2027. Ya estamos realizando todas las tareas de cara a esta elección que tenemos a la vuelta de la esquina. Una de las tareas principales que tenemos que hacer es establecer lineamientos, establecer reglas para que los partidos políticos cumplan con la obligación de postular a las candidaturas que dice la ley electoral, deben destinarse a personas que viven con discapacidad, personas de la diversidad sexual y personas jóvenes. La ley electoral establece candidaturas como un piso mínimo, no quiere decir que esas sean todas las que se deban postular, pero al menos algunas fórmulas. El proceso electoral 2024, esta regla también existía de la misma forma, y en CEPAC tenemos la obligación y el compromiso de salir a preguntarle justamente a estos grupos poblacionales, no nada más desde que participen, sino en qué tipo de elecciones, en qué posiciones es lo ideal que para ellos participar, para ellos, para ellas, y también cómo deberían o cuál sería el medio idóneo para asegurar que pertenecen a esos grupos para acceder a esas candidaturas, se llaman de acción afirmativa. Entonces, estos diálogos participativos son eso, salir a buscar, invitar a las personas jóvenes, personas de la diversidad sexual, personas con discapacidad y también personas afromexicanas estamos convocando para que nos compartan pues ese interés, esa inquietud sobre su participación política.
2: Qué interesante estas dos posiciones que nos compartes, consejera. Por un lado, pues sí, ¿no? O sea, te postulo, pero ¿cómo te postulo, no? Casi casi te mando a perder una elección, ¿no? O en el número dos.
3: Así es.
2: O en el número dos, quién sabe si me aprovecho de alguna posición para rellenar ahí los espacios que me pide la autoridad electoral. Por eso es tan importante escucharlos. Oye, y en el caso de las sedes, ¿se van a realizar en todo el estado? ¿Se va a armar algún documento en ese sentido? ¿Se va a reforzar pues la ley o se va a reforzar algún reglamento? ¿Para qué es?
3: Claro, mira, sobre las sedes estamos en CEPAC proponiendo para esta elección ampliar el número de lugares a donde vamos a ir respecto del proceso anterior. En la zona media vamos a estar en Río Verde, en Cárdenas y en Ciudad Fernández. Vamos a estar el próximo jueves 20 de agosto en la Facultad de Estudios Profesionales de la Universidad Autónoma de San Luis Potosí, a las 9 de la mañana, a las 10:30 y a la 1 de la tarde. También vamos a ir a buscar a las personas que viven con discapacidad y a sus personas cuidadoras, que también tienen mucho para aportarnos a la unidad básica de rehabilitación. También vamos a ir a la Universidad Intercultural de Cárdenas. Luego, el 21 de agosto vamos a estar a las 9 y 11:30 de la mañana en el lobby del Teatro Villa de Santa Elena. también para acercarnos pues a no solo en más municipios, sino dentro de los municipios, pues en la mayor cantidad de lugares posibles.
2: Claro.
3: Y vamos a estar en el Instituto Tecnológico Superior de Río Verde el 24 de agosto, es decir, nos seguimos con la gira y el 24 de agosto regresamos a Río Verde a las 11 de la mañana. Una vez que ya hemos dialogado con las personas, también decirte que estos diálogos en sede física son muy importantes, sí, porque nos permiten pues tener ese acercamiento directo. Sin embargo, sabemos que no todas las personas residen en las cabeceras regionales y quizá no todas las personas tienen la posibilidad en estos horarios de acudir a los ejercicios por muchísimas razones. En ese sentido, tenemos habilitado un buzón electrónico para que esas mismas preguntas que les haremos en las sedes físicas, cada persona las pueda contestar desde la comodidad de su dispositivo favorito. Uh-huh. Ustedes entran a la página de CEPAC, www.cepac, con C de casa y dos veces E, cepac.org.mx, y ahí, al entrar luego, en la primera opción que te dé el Google, te va a brincar una ventana emergente, y en esa ventana emergente, ahí está luego la opción de los diálogos participativos, y entras directo al formulario, para que también puedas participar desde donde te encuentres. Está habilitado las 24 horas del día y va a estar activo hasta el próximo 18 de septiembre para tratar de abarcar a la mayor cantidad de personas y territorios posibles. En ese buzón van a poder teclear texto, subir algún documento, un video, una fotografía, lo que consideren que pueda aportar en esta intención de establecer reglas para la postulación de estas candidaturas que provengan de los grupos a los que se dirige.
2: Sí, sí, sí. La verdad es que nosotros nos congratulamos aquí en la EME Mexicana por ser portavoces, por ser partícipes de la difusión de este tipo de actividades, consejera, porque pues luego la gente pide que lo tomen en cuenta, es que no nos toman en cuenta, pues esta es la oportunidad, ¿no?, para poder hacerlo. 20, claro. 21 de agosto, ya lo explicó 24. La consejera, es la OACLP, la Unidad Básica de Rehabilitación en Río Verde, y el lobby del Teatro Villa Santa Elena, y el 24 regresan ustedes al Tecnológico, de un ejercicio que están haciendo en Matehuala, en Tamazunchale, en la capital potosina, y por supuesto en tu querido Ciudad Valles.
3: Sí, estamos visitando todas las regiones, y decirte que tras estos diálogos lo que haremos con toda la información que nos den es construir los lineamientos que van a ser obligatorios para que los partidos políticos cumplan con la postulación de estas candidaturas.
2: Claro.
3: Entonces digamos que pues lo que la gente de estas poblaciones nos diga se convertirá en regla electoral.
2: Así es, no es ley electoral, pero sí reglamento, que es algo como
3: reglamento, paralelo. Sí.
2: Digo, para muestra un botón, ¿no? Aquí en San Luis Potosí hubo un caso, pues la verdad es que vergonzoso, ¿no?, de alguien que terminó haciéndose pasar por parte de la comunidad LGBTQI+, ¿no?, para ser candidato.
3: Pues ese tipo de prácticas y las maneras de evitarlas, las maneras de garantizar una participación efectiva de estas poblaciones es lo que queremos que las propias poblaciones nos ayuden a establecer ya a nivel de lineamiento.
2: Así es. Aquí no tiene nada que ver partidos políticos todavía, es sociedad en general haciendo, pues ejerciendo su derecho de participar, consejera.
3: Mira, sí buscamos la opinión más amplia de la población, sí, la experiencia de la ciudadanía. Sin embargo, sí estamos haciendo público, sí invitamos a los partidos políticos, sí recibimos a los partidos políticos en las fases iniciales de estos diálogos. Comentarte que los diálogos son un proceso un poco largo en el tiempo. Arrancamos, claro, por allá en el mes de abril con una fase informativa también en todas las regiones del estado, donde nos estuvimos acercando a las personas justamente para diseñar el ejercicio que en esta semana está ocurriendo. Invitamos a los partidos políticos porque también reconocemos que hubo partidos que ya postularon a personas de estas poblaciones y que también ya tienen una experiencia política, claro, que ya saben lo que es hacer campaña o reunir sus documentos para una plurinominal, o que ya anduvieron en el territorio buscando el voto. y también esas experiencias son valiosas. Entonces, sí les estamos invitando, pero no, lo importante de este ejercicio es que no lo estamos dejando solo en la decisión de las reglas con las que los partidos quieran jugar en la elección, sino con las reglas que la ciudadanía necesite para también construirse una trayectoria política y también ser personas consideradas dentro de la contienda con las mejores condiciones posibles para participar.
2: Por supuesto. Bueno, pues entonces recordamos, comienza mañana estos diálogos, continúan el próximo viernes y se reanudan el 24 de agosto, ya nada más como única sede del Tecnológico de Río Verde. Bueno, pues mucha suerte, estaremos difundiendo mañana también temprano para que la gente pueda llegar ese mensaje y puedan participar, que es lo importante, y que ustedes puedan tener ya, bueno, nosotros en general, todos los lineamientos, pues listos, ¿no? Para la próxima elección que pinta, bueno, no para la elección, realmente para el proceso electoral, ¿verdad? Como tal.
3: Para todo el proceso, sí, sí, sí. Y les recordamos que accedan al buzón electrónico www.ceepacslp.org.mx.
2: Así es, diagonal diálogo. Bueno, aunque ahí va a salir la ventana emergente. Como
3: ahí les va a salir, se los prometo que les va a salir luego.
2: Bueno, por favor, háganos caso, esta recomendación de participación. Graciela, un gusto, muchas gracias por tomarnos la llamada y por compartirnos esta información como parte de esos preparativos que ustedes están haciendo para este proceso electoral 26-27 que pinta muy bueno, y esperemos que pronto podamos a tener contacto contigo.
3: Claro que sí, estoy a tus órdenes. Un saludo a esa región tan hermosa donde se come delicioso y ya nos estaremos saludando próximamente.
2: Así es, muchas gracias. Es Graciela Díaz Vázquez, ella es consejera ciudadana del CEPAC, el Consejo Estatal Electoral y de Participación Ciudadana. No sé por qué la gente que viene a Río Verde siempre habla de nuestra comida. Sí, pues está sabroso, ¿no? Imagínese unas, ay, bueno, en la Huasteca son muy dados al tema de las entomatadas, ¿verdad? Pero aquí también hace aire, ¿no? Las enchiladas sabrosísimas, o simplemente comida en plato. En fin, me preguntaban ayer por Santa Catarina, dices que hay come riquísimo las personas en Santa Catarina, en el camino a San Luis Potosí. Pues sí, es otro municipio, no es Río Verde, pero pues es una alta tradición. ¿Sabes dónde también se come muy rico? En San Ciro de Acosta. Bueno, y para terminar este comentario, acuérdese, si usted es parte de la comunidad LGBTQI+, y tiene algún interés político, preséntese a estos foros, a estos diálogos. Si usted es una persona con discapacidad, pero le gusta participar, por favor, hágalo. 7:36 de la mañana, 7:36, sí, 7:36 de la mañana. Vamos a más información. Ayer se reunió nuevamente este comité que busca prevenir accidentes. Se supone que es un comité regional, pero no le di el interés a las autoridades de acudir al relanzamiento de este comité. Lo encabeza la Secretaría de Salud, el doctor Alejandro González Lezama. No sé, yo siento que se están muriendo las personas, y sí, pues le lloramos un poquito. Sacamos la información, los medios de comunicación, y párele de contar. Creo que no hay un interés genuino de que esto baje. Sí, efectivamente, no hay interés genuino de que esto baje. Y mientras no haya ese interés, pues ¿qué podemos hacer? Solamente seguir contando los muertos, las personas con discapacidad que terminan quedando después de los accidentes. La voz es de Jesús Adolfo Rubio Velázquez. Él es el director del Instituto Potosino de la Juventud, quien habla acerca de que ahora que comiencen las clases, pues van a meterle duro este Impojuve a las clases de educación vial entre bachilleres principalmente y también secundaria. Escuchemos a este funcionario del estado.
0: Sí, traemos los que son los cursos de educación vial. Estos se están haciendo de la mano de la Guardia Civil Estatal también. Nos apoyamos mucho con ellos para llevar pláticas de concientización vial a jóvenes de prepa, de secundarias también, porque hay jóvenes que ya andan en la moto y van en nivel secundaria, y jóvenes de universidades conscientes de que se pongan el casco. Se han hecho campañas en el altiplano. Vamos a inscribir aquí a la delegada también para que haga estas campañas en la calle de Ponte el Casco, para que nos apoye también haciendo conciencia en los jóvenes aquí de la zona media. Sí, estamos trabajando con instituciones de nivel medio superior y nivel básico. Ahorita pues están en un receso vacacional. Ya tenemos una agenda también para cuando regresen a clases. Vamos a estar reforzando mucho. La verdad, agradeciendo muchísimo a la Secretaría de Educación, a los directores de las escuelas que nos abren las puertas. Pues sabemos que hoy en día es muy complicado que le abran las puertas a terceros, pero no, hemos sido muy bien recibidos. Los jóvenes incluso nos preguntan cuándo volvemos, porque las pláticas las hacemos muy dinámicas, de modo de no perder la atención del joven a los 5 o 10 minutos. Pues si solamente los tenemos sentados escuchándonos, nos ponen atención los primeros minutos, posteriormente no. Entonces lo que tratamos es que sean dinámicas y que los ponentes sean gente que conecten con los jóvenes y de esa manera presten atención durante los 40 minutos que están ahí participando, y que sea de una manera atractiva para ellos.
2: Bueno, gracias. Es Jesús Adolfo Rubio Velázquez, es el director del INPOJUVE, Instituto Potosino de la Juventud, aquí en San Luis Potosí. Hablando de jóvenes, nos invitan de la Dirección de Deportes. Ya está aquí el primer torneo de fútbol 6, Río Verde, varonil y femenil. 15,000 pesitos a repartir e inicia el 31 de agosto. Arma tu equipo y sé parte de esta nueva liga, dice la Dirección de Deportes. Bueno, ya está abierta la convocatoria. Le voy a dar un teléfono. Bueno, se puede usted acercar ahí a la Dirección de Deportes, pero si no, ahí le va el teléfono: 487-102-1635, 487-110-1128. Bueno, si usted arma un equipo de 6, que sean buenos los 6, bueno, pues inscríbalo a este torneo, que tendrá 3 categorías: primera, especial; segunda, y de 40 a 90 años. Ah, churrión. Bueno, pues ahí sí entramos. Bueno, va a empezar el 31 de agosto, de acuerdo a lo que nos ha dicho la Dirección de Deportes. Oiga, ¿ya vio las luces del campo ferrocarrilero? Las del campo. Uy, están impresionantes, ¿eh? Impresionantes. Qué bueno que la juventud aquí en Río Verde pueda tener acceso a este tipo de alumbrados. Se va a armar ahí algunos torneos nocturnos, y bueno, da orgullo, pues, que tengamos estos espacios deportivos, ¿no? Porque sí los podemos presumir. La luz está imponente, y bueno, pues parece de día ahí en el campo ferrocarrilero, y esta iluminación ya está en el campo ébano, y también llegará al Parepoca. Bueno, oiga, se va a legislar para que haya una agravante cuando se robe a una persona, o incluso haya un delito de índole sexual y se utilice la llamada pastillas, pues alguna sustancia que haga que la persona pierda el conocimiento. Esto ocurre a menudo. Bueno, hay una leyenda urbana, ¿no?, de estas pastillas para sobre todo para las mujeres, ¿no?, en bares, en cantinas, que de repente pierden el conocimiento y, bueno, pues terminan, pues quién sabe en dónde, ¿no? Y la otra, muy común, lo que pasa en los autobuses, que decía mi abuelita: no vayas a agarrar nada de lo que te den cuando te subas al autobús. Y bueno, pues ahí llega la viejita y: oye, pues aquí le puedo regalar una coquita. Y bueno, pues resulta que la coquita tiene algo que hace que usted se duerma y que le roben todas sus pertenencias. Bueno, pues está legislando en San Luis Potosí para que este delito, que finalmente es un robo o un tema de abuso sexual, tenga un agravante cuando se utilice este tipo de sustancias para hacer perder el conocimiento. Es la voz de la diputada María Dolores Robles Chaires.
4: Quien utilice sustancias para anular la voluntad de personas con fines de abuso, violencia o despojo, enfrentarán sanciones más severas. Estamos dejando claro que anular la voluntad de alguien es un acto de violencia grave que no se puede ni debe ser impune. No estamos legislando sobre una hipótesis, estamos actuando frente a una realidad. Casos en distintas partes del mundo y también en nuestro entorno nos recuerdan que este riesgo existe. Las llamadas goteras o testimonios de personas que han sido drogadas en espacios públicos es una alerta que no podemos ignorar. Antes de concluir, quiero dirigirme a ustedes jóvenes potosinos. Esta reforma es para protegerlos, pero la seguridad también se construye desde lo personal y lo colectivo. Cuídense entre ustedes. No pierdan de vista sus bebidas. Acompáñense. Generen redes de confianza. Porque la verdadera libertad también implica cuidado. Desde este Congreso.

0: el jardín de niños. Qué coraje da. Ojalá puedan dar con estos responsables ahí de los robos. En fin, bueno, hoy hay sesión de Cabildo en Río Verde, 1:30 p.m. Y también habrá una jornada de salud en Ciudad Fernández, en Fertimex, allá en Los Llanitos. Allá estará el presidente municipal, Rodolfo Loredo. Bueno, también comentarle a usted que saludar a quienes nos están escuchando y nos ven en redes sociales, que es la página de Grupo Radiofónico Más, Agencia de Noticias, así se llama. Bueno, voy a saludar a la gente que nos escribió, porque luego de repente pues los descuido y pues no se nos vayan a ir, ¿verdad? ¿Otro lado? No, yo sé que no. Por ejemplo, Beto Lucio dice, buen y bendecido día, don Gilberto. Excelente miércoles, saludos desde Ojo de Agua Seco. Muy bonito Ojo de Agua Seco. Buenos días, don Gilberto, le deseo un feliz miércoles. Lamento el fallecimiento del padre e hijo. Uno por sus hijos da todo y hace lo posible. Sí, la verdad es que sí. Ha habido experiencias terribles, ¿no? En ese sentido, de un padre que salva, quiere intentar salvar a su hijo. Lo dice Marilu Castillo por la información que le proporcioné de Tamasopo. Allá en un ejido hay una presa y se metió a nadar un chamaquito y se empezó a ahogar y se metió el papá y también se ahogó. Don Florencio Servín nos manda grandes saludos. Tamón Ramón Díaz, también Ramón Díaz. Cristo Martínez dice ombliguito de semana. Rubén Dianas Méndez dice Noel Castillo. Buen día, señor Gilberto. Saludos y un fuerte abrazo a mi señor padre Juan Castillo, impulsor del transporte público en esta región, quien hoy está cumpliendo años. Muchas felicidades y mis mejores deseos para él. Ah, pues mire, don Juan Castillo, era taxista, era operador, era del transporte público, Noel. Bueno, pues sea lo que sea, impulsor del transporte público. Felicidades, don Juan Castillo. Felicidades, felices 60 años, 60 primaveras. Dorita Juárez, buenos días. Luis Compeán también, nunca nos deja solos. También Edith Resendi Sousa. Bueno, maestros y maestras, ya les queda bien poquito de vacaciones. Disfrútenlo al 100%. Ahora sí que comiencen a descansar de las vacaciones. Y mire, levántese tarde. Aquí nos escuchamos, si quiere, el próximo lunes 31, ¿no? Que es el día que regresan a clase. No hay problema, no pasa nada. Aquí estaremos. Y bueno, pues por lo pronto decirle a usted que pues estamos aquí con el gusto de informarle y hemos terminado ya la labor de hoy. Nos vamos en unos minutos más a Noticieros Cable RB Enjoy, allá en televisión. Y bueno, pues aquí usted se queda con los locutores, con la música, con el sabor y por supuesto con la compañía de siempre de la M Mexicana. Recuerde que al final el amor que usted tiene es el amor que usted mismo construye. Nos escuchamos mañana.
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Procura comprender al prójimo, no contristes a quien te hizo el bien. Procura comprender las palabras y actitudes de los otros, especialmente si te quieren. No hieras la sensibilidad ajena, porque conoces por propia experiencia cuánto duelen estas cosas. ¿Cómo duele oír palabras agresivas, poco gratas, pronunciadas por la boca de personas que amamos? Tú no lo hagas. Procura comprender a los demás.

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7: Anda Catunga Pianchi Guarapía Gualatay y Jaro Baticuna Sororoca Pianchi Guarey. Muy buenos días, mi pueblo amado, mi pueblo querido. ¿Cómo está mi gente buena? Qué alegría encontrarnos una vez más en este espacio que es de todos ustedes. Soy el Taita Florentino Mandú, acompañándolos desde tempranito para entregarles palabras de aliento, consejos que nos regala la madre naturaleza. Soluciones verdaderas para lo que les aqueje en su vida. Si sientes pesadez, mal sin causa, o sueños que no les dejan descansar, aquí estamos para ayudarles a ustedes, amigos del alma. Mi querido Huitoto del alma, muchas veces sentimos que algo nos detiene, enfermedades que van y vienen, tristezas que no se van, o suerte que se esconde. No es casualidad, a veces hay cargas que no son de nuestra vida, energías que nos quitan la paz. Yo les digo, oído por favor, no se queden callados, no sufran solos. Conocí los caminos de la sabiduría antigua, las plantas que limpian, las palabras que sanan. 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Mis queridos huitotos, aquí los escuchamos, lo que ustedes tengan para decirnos. En este momento, ¿quién nos llama el día de hoy? Cuénteme con confianza. Aquí se respeta su palabra y se guarda su secreto. ¿Con quién tengo el gusto? ¿En qué le puedo ayudar?
8: Bueno, lo que pasa es que yo vivo muy distanciado, pues, de mi familia.
7: Ajá.
8: Y ese es mi problema, pues, de mi familia, que estoy muy distanciado, tanto con mi mujer primordialmente, y luego con mis hijos también muy distanciados. Y por la economía, pues también muy distanciada la economía.
7: A ver, mi querido Huitoto, hágame un favor, regálame tu fecha de nacimiento, día, mes y año, es tan amable.
8: 18 de agosto de 1954.
7: 18 de agosto de 1900, ¿qué, mijo?
8: 54.
7: Del 54, mi querido Huitoto, perteneciente a la constelación de Leo. Una persona muy luchadora, echada para adelante, una persona que no se doblega. Pero lamentablemente, Huitoto lindo, la terquedad y la arrogancia y una energía negativa que compone todo esto no le permite a usted la felicidad, y como usted dice, mi querido Huitoto, por más que usted lucha, miro que su energía se desvanece. Y esto no le permite a usted salir adelante, antes al contrario, se entronca demasiado, y esto hace que aquellas personas, aquellos seres queridos, se alejen de su vida, mi querido compadrito. ¿Sí? En este caso es de suma importancia, lógicamente, si usted lo desea, le podemos ayudar, mi querido compadre, a retirar todo esto negativo que ha consumido su vida, y que esto es hecho, Huitoto lindo, a través de un trabajo de magia negra que lleva mucho tiempo alrededor suyo, cohabitando con usted. Es decisión suya, mi querido Huitoto, si desea acercarse con nosotros. Yo le puedo ayudar a que todo en su entorno, en su vida, cambie. Pero vuelvo y le repito, usted toma la decisión de cambiar o seguir así como se encuentra en estos momentos.
8: ¿Y qué se puede hacer?
7: Mi querido compadre, para estas situaciones de suma importancia que usted se acerque a nuestra Maloja, con mucho gusto nosotros podemos ayudarle a través de nuestro conocimiento a guiarle por un buen camino, retirando todo esto negativo para que usted pueda recuperarse y pueda obtener otra vez la felicidad, ¿de acuerdo?
8: Sí, entonces, ¿qué se hace?
7: ¿Cuándo puede venir con nosotros?
8: Ah, pero bueno, pues usted dígame, ¿y cuánto cobran?
7: La consulta tiene un costo de 200 pesos únicamente. Ya si se requiere algún material para solucionar su problema, ahí se le hace un estudio con el cual vamos a mirar qué tan fuerte está el daño y se le dice qué material se va a utilizar para la solución de su problema. Usted me lo consigue, me lo trae a mi Maloja, yo no le cobro absolutamente nada por mi conocimiento, por el trabajo que se efectúe para la liberación de usted, mijo.
8: Está bien, deje pues apoyarme a ver cómo llego para allá.
7: Bueno, por ahí nos espiamos, que Dios me lo bendiga, Huitoto.
8: Sí, gracias.
7: Adiós, adiós. Muchas gracias a mis queridos Huitotos y comadres del alba, que depositan la confianza en nosotros. Les recuerdo que nada es en vano, que aquí estamos para servirle, y aquellos que se han comunicado durante el programa, fuera del programa, tengan la certeza, mi querido Huitotos, que van a encontrar las soluciones, así como muchos Huitotos la han escuchado. Por eso, mis queridos compadres, los voy a dejar con estas palabras divinas, sagradas, de Huitotos que visitaron nuestra Maloja y ya hoy se encuentran mucho mejor porque han encontrado la luz a sus problemas.
1: Maestros, muchas gracias. Yo por mi alivio que he sentido, yo todo mi alivio ha sido de muchos años que tenía muy enfermo, y tengo tiempo que lo escuché y vine y me curaron, me he sentido pero mucho, muy bien. Yo le pido a toda la gente que esté enferma que se arrimen, que no se dejen correr el mal, porque yo en cuanto entré aquí sentí que salí rete bien, y yo le doy muchas gracias a los maestros que son muy buenos, y primeramente Dios, y segundamente ellos que son muy buenos para curar, no se dejen avanzar a sus enfermedades.
9: Hola, buena tarde. Vine con los maestros porque trae un problema. Gracias a ellos y gracias a Dios. Gracias a Dios y gracias a ellos. Porque me están mostrando las cosas. Porque Dios es muy grande y a través de ellos me va a ayudar para salir adelante. En verdad les doy gracias porque me sentía muy mal, me sentía desesperado. Me sentía sofocado y me sentía inservible. Gracias en verdad. Y les recomiendo que vengan a visitarlos porque las cosas buenas se sienten y les van a demostrar realmente todas las cosas malas que pueden traer ustedes. Gracias, maestros.
7: Les agradecemos a mis queridos Huitotos que nos entregan estos testimonios, y a aquellos compadres y comadres que han recibido las ayudas. Les recuerdo que es importante no quedarnos callados, guardarnos estas bonitas bendiciones, porque en estos momentos hay Huitotos que lamentablemente están sufriendo problemas iguales o peores de los que algún día sintieron ustedes, y que con sus palabras, mi querido Huitoto, los pueden llenar de confianza, se pueden acercar y encontrar esas soluciones que tanto han buscado por mucha parte y que lamentablemente no la han encontrado. 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Mis queridos huitotos, hoy les voy a compartir un bonito secreto de cómo limpiar nuestra energía de nuestro cuerpo, calmar el espíritu, mis queridos huitotos. Por favor, alisten lapicita, alisten papelita, para que apunte este bonito secreto. ¿Qué vamos a requerir para este secreto? Por favor, un puñado de ruda, una rama de romero, tres hojas de laurel, un litro de agua. Para ustedes, mis queridos huitotos, que tienen bloqueados los caminos, que no han podido salir adelante, que todo les sale al revés, hágame este bonito baño. ¿Cómo vamos a preparar? Vamos a hervir el agua, a la cual le vamos a agregar las plantas. Dejamos hervir por unos 10 minutos, bajamos del fuego, dejamos reposar por 15 minutos, colamos y esto lo usamos en el baño. Desde el cuello hacia abajo vamos a empezar a lavar para empezar a limpiar todas aquellas energías. Lo vaciamos, esperamos 5 o 10 minutos y después, mi querido huitoto, lavamos con agua limpia. Pensando, mis queridos huitotos, mentalmente pidiéndole a papaito bello Dios en que se lleve todo lo malo, hágalo por unos 3 días seguidos y verán, mis queridos huitotos, cómo se sienten más ligeros, su energía empieza a avanzar en su cuerpo, todos mis queridos huitotos empieza a mejorar porque se empiezan a abrir los caminos. Sí, compadres del alma, y si ustedes tienen un negocio, esto también lo pueden regar en su negocio. Primero que todo lavamos, limpiamos y después regamos todo esto en nuestro negocio de adentro hacia afuera, para expulsar todas aquellas malas vibras y energías que no nos permiten salir adelante. Mis queridos compadritos y compadritas del alma, aquí estamos para servirle, para orientarle al pobre, al necesitado, al que requiera una ayuda. Le recuerdo, no están solos. 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Nos dicen que tenemos otra llamada. ¿Quién nos llama en estos momentos? Cuénteme con confianza. ¿En qué le podemos servir? ¿En qué le podemos ayudar?
10: Oiga, es que sabe que tenemos una tienda.
2: Ajá.
10: Pero es que aquí está como disminuyendo algo porque las ventas están bajas.
2: A ver, mijita, hágame un favor, regáleme tu fecha de nacimiento, es tan amable.
10: ¿Dónde?
2: Regálame tu fecha de nacimiento, es tan amable, para hacer un estudio.
10: Es el 29 de abril de 1971.
2: 29 de abril del 71.
10: El 10 de abril. 29 de abril.
2: 29 de abril del 71. Hágame un favor, mijita, bájale un poquito a ese aparatico que la sonar, ser tan amable.
10: Ajá. Muy bien. Pero no, es que no lo siento muy bien.
2: Bájele un poquito a ese aparatico que le suena muy duro. Mire, mijita linda, lamentablemente a ustedes no les ha ido bien en su negocio. Es debido a un salamiento que les han tirado. Y este, pues, lógica,

0: hasta esos cambios de humor, como con rabia, como con coraje. ¿Es así o no es así? Mi querida Huitota, es de suma importancia, si usted lo desea claramente, acérquese a mi maloja. Yo con mucho gusto, a través de nuestro gran desconocimiento, podemos retirarle todo esto negativo que me le ha venido atormentando y darle la solución a ese problema de tener todo esto, porque así como va, Huitota linda, va usted a quedar en la quiebra, en el abismo total, ¿oyó? Bueno, Huitotica, entonces apunte la dirección y por ahí nos espiamos. Bueno, Huitota, por ahí nos hablamos. Entonces, que Dios me la bendiga. Gracias por comunicarse con nosotros.
1: Muy bien.
0: Adiós, adiós. 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Que Dios y la Madre Tierra los bendiga, que tengan un excelente día.
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0: Ya es miércoles 19 de agosto.
1: ¡Tóquenos a la grande, oiga!
0: Ya son las 8 de la mañana con 13 minutos. Con el gusto de siempre te acompaña Alondra Chávez aquí a través de la frecuencia más poderosa.
1: ¡Eso, primo!
0: Es la 94.

Recuerda que el día de hoy es el estilo de la música duranguense. Así que te hago la invitación para que te comuniques al 487-128-8435 directamente a través de la aplicación de WhatsApp. También, ¿qué creen? Que ya se habilitó nuestra línea telefónica, por fin, 87-232-51. Así que comunícate conmigo para que me hagas mención cuál será el tema que te gustaría escuchar a esta hora de la mañana. ¡Vámonos con temas! Llega con nosotros al estilo duranguense, es macizo. Se llama...

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2: Ya regresamos con más aquí a través de la M Mexicana.

0: quién anda por ahí. Vamos a darle lectura a mensajito. Dice: hola, hola, saludos y bendiciones.
1: ¡Vámonos!
0: Gracias por estar con nosotros. Para Artemio Martínez le mandamos un saludo bien especial. También para Samuelito Galván nos dice otro mensajito. ¿Qué tal? Muy buenos días, saludos para usted y para todos con la canción de Te Espero a cargo de Montes de Durango. Nuestro amigo Terminación 8363, él es el amigo Junior. Buenos días, maestro, le encargo la canción de Adiós mi amante, claro que sí. Ya son las 8 de la mañana con 22 minutos. ¿Cómo que ya pasaron 22 minutos y yo acabo de entrar al aire? Me robaron 22 minutos. Bueno, pues en estos momentos, temperatura de 22 grados centígrados. Un día parcialmente soleado para este miércoles. Hay una probabilidad de precipitación del 4% y para el día de mañana jueves un 60% de probabilidad de lluvia. De igual manera para este próximo viernes y el próximo sábado. Así que tome sus precauciones, por favorcito. No vaya a andar diciendo:
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1: ¡Ahora listo, primo! ¡Y esto es puro tamborazo a la canela!
0: Ya 19 de agosto, le mandamos un saludo para todas las personas que nos acompañan desde Progreso, que andan de fiesta. A ver si nos vamos a dar por ahí una vueltecita a las bonitas tierras del Ejido de Progreso.

Nos dice algo de Te Espero de Montes de Durango. Claro que sí. Vámonos con temas bonitos al estilo de la música duranguense. Llega con nosotros esto que está a cargo de Montes de Durango. Esto se llama Espero.

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Las 8 de la mañana con 35 minutos. Nos dicen, hola, hola, maestra, programe la canción de Lagrimillas Tontas con Montes de Durango para la gente que nos acompaña desde Miguel Hidalgo. Nos dice, hola, maestra, y por favorcito la de Por Amor a Ti del Trono de México. Saludos desde el sur de Carolina, andamos con toda la actitud porque el viernes cae el águila. No es quincena. No, andas atrasado una semana, oye. O bueno, quién sabe cómo te paguen a ti. De parte del amigazo Duarte Pacheco. No, es que por acá ya en la Unión Americana les pagan los viernes, ¿no? No sé. Dice, maestra, prográmeme la del avión de las 3 a cargo de AK-7. Oigan, les quiero contar algo. ¿Sabías que el día de hoy es el Día Mundial de la Fotografía? Micaela, Micaela, también es el Día Mundial del Orangután. Micaela.

Con todo respeto, si me está escuchando un orangután. Pero fíjense, dicen que el orangután está en la clasificación dentro de los gorilas, el chimpancé y el hombre. ¡Qué la canción! Bueno, pues son grandes criaturas que pueden alcanzar a medir hasta 2 metros y pesar hasta 120.

Entonces ya no hay que decir nada de los orangutanes, porque somos, que serán primos. Bueno, en el Santoral vamos a felicitar a quienes llevan por nombre Maguín. Muchísimas felicidades a quienes el día de hoy están celebrando

¿sabías que un día como hoy se celebra el Día de la Fotografía? Bueno, pues es una fecha que recuerda la presentación pública por ahí de la fotografía. Y fíjate cómo se ha convertido en una herramienta capaz de documentar acontecimientos, conservar recuerdos y contar historias a través de una imagen. Y es que la verdad, la mayoría de nosotros nos creemos fotógrafos profesionales. Ya sacamos nuestro teléfono y ahí andamos que tomando una foto de aquí, de acá. Y bueno, porque una fotografía puede tener un instante y convertirlo en memoria. Pues el día de hoy, Día Mundial de la Fotografía. Nos dice por acá un mensajito más. Hola maestra, ¿me puede poner la canción de Mariposa Traicionera a cargo de Atardecer? Claro que sí, con muchísimo gusto. Vámonos con algo que suena a cargo de

0: Los temazos, vámonos con algo más. Llega con nosotros esto que suena a cargo de AK7. ¡Hola, Albertico! ¡Qué milagro, oiga! Dice...
1: Buenos días, maestra. Buenos días.
0: Que
1: las mujeres también provienen de las orugacutanas.
0: ¡Hable bien!
1: Y de la época de los cavernícolas también. Saludos, saludos, árabes. Alondra Chávez, saludos. Aquí andamos a la vuelta y vuelta corriendo la chuleta.
0: Oye, Albertico, ¿cómo dice el Ludovico? ¡Hable bien, hable bien!

0: Nos dice el amigo Albertico de la ruta del refugio Río Verde, el chico sexy, dice... Dice, saludos por la prima Chávez, que aquí viene conmigo. ¡Hola, prima! Tenemos llamadita. Hola, buenos días. ¿Con quién tengo el gusto?
1: Buenos días.
0: Hola, señor Esther, ¿cómo anda?
1: Bien, ¿y usted?
0: También, muy bien.
1: Ay, qué bueno, qué bien, gracias a Dios.
0: Sí. Oiga, ¿qué anda haciendo?
1: ¿Mande?
0: ¿Qué anda haciendo?
1: Ay, pues voy a comprar las tortillas, ahora sí no voy a hacer de harina.
0: No se puso a tortilla, ¿no le va a hacer las de harina al muñeco?
1: Pues sí.
0: No hay muñeco, diga. ¿Sí hay o no hay, doña Esther?
1: ¿Mande?
0: ¿Sí hay muñeco o no hay muñeco?
1: No, no hay.
0: ¿Ahí anda en busca de uno?
1: No.
0: No, así está bien, diga.
1: Estoy bien a gusto solita.
0: Sin que me dé lata.
1: No, pues es que ya estoy descansando.
0: Sí. Bueno, oiga.
1: Uno ni crea el trabajo, no se acaba.
0: Sí, claro. ¿Y qué tema le gustaría escuchar?
1: Ah, pues me pone... Pero el borracho te recuerdo.
0: Ándele, borracho te recuerdo. Pero qué se me hace que esa no es duranguense, oiga.
1: ¿Mande?
0: Esa no es duranguense. ¿Se la catapichamos?
1: No,
0: es
1: una duranguense de la que usted sepa que está bien buena.
0: Ándele, muy bien. Ahorita se las vamos a programar. ¿A quién le quiere mandar saludos?
1: Para mí, yo solita.
0: Ándele, se dice para Miguelito.
1: Sí, que mucho me gusta escuchar la música. Me encanta de corazón. Yo todo el día tengo mi bocinita prendida cuando no prendo el radio.
0: Ándele, muy bien. Pues sí, le mandamos un saludo bien especial para usted, señor Esther.
1: Sí, que desde ayer estuve hablando y no me pude comunicar.
0: No, pero es que no servía el mugre teléfono este. Ya lo vamos a tirar.
1: Ah, tírelo, sí, cómprese otro nuevo.
0: Total. Sí, bueno, no. Muchísimas gracias, señor Esther, por comunicarse.
1: Sí, gracias, que a te usted. La pase bien, buen día.
0: Bye.
1: Le mando un saludito cada vez en cuando.
0: Ah, ándele, muy bien, siempre me acuerdo de usted, oiga.
1: Ay, sí, un día me di cuenta que estaba nombrando a una, yo creo que era yo.
0: La del aniversario de bautizo.
1: Ándele.
0: Sí, era usted. Le sumaban los oídos, ¿verdad?
1: Te escuché nomás que dijeron que era de San Ciro, soy de Tortugas.
0: Ah, ¿y Tortuga no está en San Ciro?
1: No, soy de acá de Rayón.
0: Ay, pues ahí dispénseme.
1: Y dijo, cuando yo llegué, se comprendió el radio que voy oyendo, y luego después otro saludito, dije, ajá, ay, qué bueno, me da mucho gusto.
0: No, hombre, gracias a usted por comunicarse,
1: sí,
0: bye.
1: Sí, usted también, muchas gracias, que me recuerdan, yo también.
0: Ay, qué bonita. Gracias, señor Esther, adiós.
1: Ándale, buen día.
0: Buen día. Gracias. Ay, qué bonita la señora Esther, ya ven, nosotros siempre nos acordamos de todos ustedes. Tenemos más mensajitos. Dice, ay, maestra, cómo es chismosa.
2: Con el ritmo la canero chiquitita.
0: Oh my God.
2: Échale, primo.
0: Somos Cesarín. No me queda nada más aventar la pelota a mí.
2: Suave, suave, suave.
0: Dice, quise decir, maestra, escriba bien. Hola, maestra, ¿me puede poner la canción de Tal Vez? Tal Vez es de

complacencias. Nos dice una felicitación para el niño Carlos Cruz Hernández, que hoy está de manteles largos en Miguel Hidalgo, de parte de sus amistades, que al rato llegamos a la casa. ¡Ándele! Pero invítenos. ¡Chinita! Recuerda que te puedes comunicar al 87-232-51 y enlazar tu llamadita completamente.

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0: Ya a las 9 de la mañana con 7 minutos, aquí a través de la frecuencia más poderosa, la 94.5 TFM. Y bueno, continuamos con más. Vamos a darle lectura a mensajitos y por supuesto que seguir complaciéndoles con los temas. Recuerden que es el estilo duranguense. Si me piden cualquier otro estilo, te la catafixiamos, cuate. Miren, por ejemplo, buenos días, la canción de Noche Perfecta a cargo de Fuerza Régida. ¿Le dicen ustedes o le digo yo? Dice por acá, muy buenos días, la canción de Lágrimas del Corazón con Monteses Durango. ¿Alguien anda por ahí? A ver, vamos a ver. Hola, hola, buenos días.
1: Oiga, ya me puso la duranguense.
0: Ya salió, pues no me dijo cuál, pues puse cualquiera.
1: No le escuché porque me fui a comprar las tortillas allá para la calle y salgo retiradillo de mi casa.
0: Pues no se apure porque todas son duranguenses.
1: Sí, yo no había escuchado, nomás prendí el radio y no sabía que era duranguense, por eso no le pedí una.
0: Ajá.
1: Sí, güey. Sí.
0: Entonces todas las canciones son para usted, oiga.
1: Ay, gracias.
0: Gracias a usted.
1: Con la música.
0: Gracias, señor Esther.
1: Sí, aquí está Fede aquí con toda la radio para escucharla.
0: Ah, bueno, muy bien.
1: Sí, gracias.
0: Gracias.
1: Que tenga un día.
0: Igualmente, que tenga un hermoso día. Adiós.
1: Gracias.

0: esas canciones son... Imagínate, dice que son hace 16 años. 2010. Órale, ya estamos todos aquí viejos, oigan. Vámonos con tema formadito ya con nosotros. Esto que se llama Lágrimas del Corazón y está a cargo de Montes de Durango. Bueno.
1: Hola, mijo. Papito.

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0: Ya a las 9 de la mañana con 19 minutos aquí a través de la M Mexicana. Nos estaban solicitando un tema nuestro buen amigo por allá radicando desde la Unión Americana. Nos dice, maestro, mi canción y mi saludo. El saludo ya salió, por la canción está así, todavía no. Dice, por amor a ti de Trono de México, a quienes nos acompañan desde el sur de Carolina. Dice que andan con toda la actitud porque el viernes caga el águila. Al amigo Duar Pacheco. ¿Y ustedes a qué se dedican, Duar? Cuéntanos el chisme completo, oye. Son chirroqueros, ruferos, tableros, piedreros, o qué andan haciendo por allá en la Unión Americana. Vámonos mientras tanto, mientras nos cuenta el chisme. Llega el Trono de México.

les pasaron el chisme, oigan. Dice, trabajo en landscape. Jardinería, maestra. ¡Órale! Entonces ustedes literal sí andan barriendo verdes. Pero sí, maestra, pero son las hojas de los árboles. ¡Chale! Dice por acá, buenos días, un saludo para mis compadres Brígido Rodríguez. Él es albañil, él vive en Puestecitos, Ciudad Fernández. De parte de Rafa desde Ozona, Texas, con una canción bonita. Buenos días, saludos para los que trabajan con Jesús Flores. Hasta San Ciro de Acosta, un saludo para usted. Me pone una canción de los horóscopos de Durango, la de ¿Cómo te va, mi amor? Baila, baila, baila. Luego me dicen, sí, pero por favor no cante.

Oigan, ¿ustedes se acuerdan de una agrupación que se llamaba Uranio? Llega con nosotros. Es Uranio y se llama...

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de los temas bonitos a cargo de los aliados de la sierra, se llama Desnuda. Continuamos con más aquí a través de la frecuencia más poderosa, la 94.5 de FM. Ya son las 9 de la mañana con 43 minutos. Estamos recibiendo más de sus mensajitos. Con muchísimo gusto vamos a darle lectura. Dice por acá, hola, hola, muy buenísimos días. Me puedes complacer con algo que suena a cargo de los aliados de la sierra, la de Con los ojos cerrados. Claro que sí, con muchísimo gusto. Para la gente ahorita que nos están acompañando desde el barrio tercero en el refugio Ciudad Fernández. Llega con nosotros. Esto suena a cargo de los aliados de la sierra.

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1: Y nos vamos con una coladita, porque a continuación llega con nosotros nuestros amigos de Los Retoños del Río. 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

Ya estamos llegando a la recta final de mi intervención con todos ustedes desde las 6 de la mañana y hasta las 10. Gracias por permanecer con nosotros. No sin antes mandar este saludo, dice, para Jesús y Santos Pedraza de parte de Melesio Pedraza. Ya a las 9 de la mañana con 51 minutos, yo regresaré con todos ustedes a la 1 de la tarde aquí a través de la M Mexicana, pero también les hago la invitación para que estén con nosotros a lo largo de toda la jornada para el día de hoy. Llega con nosotros al estilo duranguense, son los creadores del pasito, esto se llama Tu Defensa.

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4: Mis queridos oyentes, mis queridos hermanos que me sintonizan, sean como siempre bienvenidos a un espacio más de este su programa, Los Grandes Secretos y Misterios del Hermano Gregorio. Como siempre, invitando a toda aquella persona que tenga problemas de salud, que tenga problemas de dinero, que tenga problemas económicos, esas personas que mantienen enfermas, deprimidas, angustiadas, que todo les sale mal y que han buscado ayuda en un lugar y en otro y no lo han podido encontrar. 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Mis queridos hermanitos, hoy como todos los días los invito a comunicarse, a escribir sus mensajes de texto, a escribir sus mensajes a través de su WhatsApp. Vamos a dar contestación a este primer mensaje, tenemos muchos mensajes. Gracias a todos los que confían en nosotros, gracias a los que me dan la oportunidad de poderles servir, de poderles ayudar. Dice este primer mensaje: hermanito Gregorio, lo felicito por su programa. Pido soluciones, pido usted me dé ayuda. Tengo muchos problemas, tengo muchos inconvenientes en mi salud, tengo muchos inconvenientes en mi cuerpo y me gustaría saber si usted me puede ayudar. Pues yo nací el 30 de julio de 1988. Mi querida hermanita que me escribe este mensaje, gracias por escribir su mensaje, gracias por darme la oportunidad de poderle servir, de poderle ayudar. Veo que usted es nacida bajo la constelación del signo Leo, un signo de fuerza, un signo de energía, mi querida hermanita, pero veo que desafortunadamente lo que tiene de fuerza, lo que tiene de energía, su signo no lo tiene usted, porque desafortunadamente veo que usted es víctima de un trabajo oscuro, veo que usted es víctima de un daño, de una maldad que vienen causándole hace muchísimo tiempo. ¿Esto para qué? Para que su salud se deteriore por completo. Es por esa razón que usted siente ese fuerte dolor de cabeza, se le está cayendo su cabello. Ha hecho muchos tratamientos para usted normalizar la caída del cabello para que ya vuelva y crezca, pero no lo es así. Eso es lo que le preocupa, porque hasta vergüenza le da salir, porque está quedando sin cabello, mi querida hermanita, y los dolores de cabeza cada día son más fuertes, son más dolorosos. Mi querida hermanita, es muy importante usted me visite, ya que veo que usted es víctima de un trabajo oscuro que están haciendo a través de una fotografía donde la tienen rezada, ritualizada, para que usted mantenga como está enferma. En la parte de su cabeza la tienen completamente alfileriada, la tienen rezada y conjurada, y en la parte donde usted tiene el cabello, esa parte se la quemaron. ¿Para qué? Para que usted quede completamente calva. Es importante me visite, porque esas personas que están haciendo este trabajo de brujería tienen mucho conocimiento maligno y la pueden dejar completamente en cualquier momento, Dios no lo quiera, en una cama postrada, porque está a punto de provocarle un derrame cerebral estos fuertes dolores de cabeza que usted siente, que usted mantiene. Entonces, mi querida hermanita, hágame el favor y me visita lo más pronto que pueda. Lléveme un poco de agua bendita, lléveme una cucharadita de sal de la que usted consume en su casa, y a través de eso yo me voy a encargar en darle solución a su cuerpo. Gracias por su mensaje, le estaré esperando lo más pronto que sea en nuestro santuario de curación. Así es como le damos contestación y respuesta a aquellas personas que tienen problemas, aquellas personas que tienen dificultades. Usted no va a ser la excepción, usted también va a encontrar la respuesta y la solución a su problema. Recuerde que si su enfermedad es algo natural, tenga la plena certeza y seguridad que se la vamos a tratar por medio herbolario, por medio de las plantas, por medio natural. Si su problema es algo sobrenatural, tengo el conocimiento porque soy gran espiritista, gran conocedor de la logia blanca, y puedo ayudarle a usted a solucionar cualquier problema del cual usted esté siendo víctima por maldad, por daño, por envidia que le hayan hecho. Mi querido amigo, amiga que me sintoniza en este instante, en este momento, vamos a atender esta llamada que tenemos en este instante, en este momento. Sí, bueno, ¿con quién tengo el gusto?
0: Quería hacerle una pregunta nomás.
4: Regáleme su fecha de nacimiento, si es tan amable.
0: Soy del 4 de octubre de 1934.
4: 4 de octubre de 1934, mijito lindo, lo felicito porque veo a través de su fecha de nacimiento, a través de su carta astral, que usted es un hombre bueno, bondadoso, un hombre de gran corazón. Usted ha nacido bajo la constelación del signo Libra, ¿verdad?
0: Sí.
4: Elemento que le favorece para usted es el aire. Su día de suerte para usted es el día viernes. El color que le favorece a usted es el color azul, el verde. Desafortunadamente, hijito de Dios, veo que usted viene padeciendo bastantes problemas de su salud. Veo que usted viene padeciendo problemas de lo que es molestia en sus piernas, molestia en lo que es las vías urinarias, la potencia se ha disminuido, pero lo que más le está molestando es un problema que usted tiene en sus oídos, ¿verdad? Cuénteme, ¿cuál es el problema que usted tiene en sus oídos?
0: En mis oídos, de que como ahorita lo estoy oyendo, pero tengo muy pegado el celular a la oreja.
4: Casi no escucha.
0: Casi no oigo.
4: Ajá.
0: Y a veces se me destapan un poquito, pero se me vuelven, tengo un zumbido en la cabeza y como siento como si los oídos los tuviera inflamados por dentro, no sé, y he tomado mucho medicamento con los doctores, nomás no me hace nada.
4: Y la ciencia médica no le ha sabido decir exactamente el porqué de ese problema, ¿verdad?
0: Sí.
4: Mire, desafortunadamente, mi querido amigo que me habla, aquí a través de su carta astral, de su fecha de nacimiento, puedo ver muchas cosas, muchos problemas. Y es que el problema suyo, ese problema de sus oídos, no es de ahorita nomás. Eso ya lleva bastante tiempo. Incluso ese problema de la impotencia, usted lo agarró hace muchos años, ¿ya? Y esto es debido a que usted le hicieron un trabajo, le hicieron una brujería para que usted quedara ciego, para que quedara sordo, para que Dios no lo quiera en cualquier momento, hasta postrado en una cama quede inservible. Por eso es que la ciencia médica, hijito de Dios, no le ha podido dar respuesta, no le ha podido dar solución a ese problema. Entonces, es muy importante que usted me haga un grande favor. Véngase el día de mañana. Véngase personalmente. Tráigame un poco de agua bendita. Consígame unos 10 pesos de ruda. ¿De acuerdo? Y se viene personalmente y yo me voy a encargar de curarlo. ¿Listo? Hay un dicho que dice, un clavo saca otro clavo. Yo tengo este dicho que dice, la sal saca la sal. Me trae una cucharadita de sal de la misma que usted consume en su casa y yo me voy a encargar en solucionar su problema. Ya que veo que usted es un hombre bueno, ha sido un hombre bondadoso, siempre se ha esforzado, siempre ha hecho todo lo mejor para estar bien en familia, pero desafortunadamente a usted le tienen mucha rabia, a usted le tienen mucho coraje, ¿de acuerdo? ¿Listo, mijo?
0: Sí.
4: Es más, yo aquí veo a través de su carta astral, de su fecha de nacimiento, una pérdida de un ser querido. Yo veo que a usted se le fue una persona, es su esposa, ¿cierto?
0: ¿Dónde?
4: La persona a quien veo que usted tuvo una pérdida fue su esposa, ¿cierto?
0: Sí.
4: ¿Hace cuánto que ella murió?
0: Sí, tiene 3 meses.
4: 3 meses de muerta.
0: Va a tomar 3 meses mañana, primeramente, sí.
4: Mañana cumple 3 meses de muerte y ustedes todavía se preguntan qué fue lo que pasó, qué fue lo que sucedió, ¿cierto?
0: Sí.
4: Pues mijito, yo quiero que platiquemos de lo que está sucediendo y de lo que le sucedió a ella, pero quiero que se acerque personalmente. Necesito platicar con usted, ¿de acuerdo?
0: Sí.
4: Listo, mijito. Entonces yo lo quiero ver el día de mañana. Tráigame una fotografía de su esposa difunta y yo me voy a encargar en muchas cosas de aclararle a usted que quiere saber de todo lo que ha sucedido. ¿Listo?
0: Sí. ¿A qué hora es
4: el? Nos vemos primeramente Dios a las 11 de la mañana.
0: ¿A qué hora?
4: A las 11 de la mañana.
0: A las 11.
4: Si Dios nos presta la vida.
0: Ah, bueno, sí, gracias.
4: Listo, mijito, le agradezco por su llamada. Cuídese mucho, Dios lo bendiga. Y gracias por participar, gracias, del programa. Que esté muy bien.
0: Sí, gracias.
4: Hasta luego. Vamos a escuchar estos testimonios de fe, testimonios de agradecimiento de esas personas que un día decidieron visitarme y hoy gozan de salud, hoy gozan de bienestar, hoy gozan de éxito en sus hogares.
5: Mi nombre es Carlos Soria. Quisiera agradecerle demasiado, ya que sufría de una fuerte impotencia sexual. Y esto me agobiaba tanto, ya que pues es un grave problema para un hombre. Y bueno, más con su pareja. Recorrí a varios doctores y tratamientos y pues nada, no vi resultados. Hasta que empecé a escuchar y pues fui a comentarle mi problema y me ayudó demasiado. Vi resultados en poco tiempo y pues gracias a él tengo una vida magnífica sexual con mi pareja. Y pues quisiera recomendarle ampliamente, ya que es una excelente persona y un excelente trabajo el que hace.
4: Mis queridos hermanitos, hoy me siento un poco triste, porque en las visitas que nos hacen las personas, hemos visto cantidades de personas que son víctimas del daño, personas que han perdido su hogar porque les han dañado, porque les han hecho hechicerías. Me han visitado personas que han quedado ciegas, pero no por enfermedades, sino porque les han hecho trabajos de vudús, trabajos de macumbería, trabajos de maldades. He visto muchos casos muy complicados. Es un caos completo porque la gente maléfica, la gente dañina se está preparando fuertemente, aprendiendo rituales, brujerías para dañar a las personas. Es por eso, mis queridos amigos, que estoy aquí siempre, todos los días, e invitándolos a ustedes. Si tienen problemas o tienen dudas, cree que son víctimas del daño, de la maldad, les estoy invitando para que me visiten en la primera oportunidad que tengan. Comedida y respetuosamente, yo les hago esta cordial invitación para que me visiten. ¿No sabe dónde me encuentro atendiendo? 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Los estaré esperando, mis queridos oyentes, mis queridos amigos. Hemos llegado al final de este su programa, Los Grandes Secretos y Misterios del Hermano Gregorio. Ojalá que haya sido este programa del gusto y del agrado de todos y cada uno de ustedes. Será hasta una nueva emisión, si el Todopoderoso les presta y me presta la vida. Que Dios los bendiga.
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Falleció el señor Crescenciano Torres Contreras a la edad de 81 años. Le participan con el más profundo dolor su esposo, hijos y demás familiares. El dolor se recibe en domicilio conocido municipio de San Nicolás Tolentino. La misa de cuerpo presente será celebrada el día jueves y de ahí parte el cortejo fúnebre hacia el panteón del mismo lugar. Descanse en paz el señor Crescenciano Torres Contreras. Misión funeral Rafael Lara e hijos del refugio Ciudad Fernández. Falleció el señor Pedro Espinosa Elías a la edad de 101 años. Le participan con el más profundo dolor su esposa, hijos, nietos y demás familiares. El dolor se recibe en capilla de Misión Funeral de Río Verde de calle Morelos. La misa de cuerpo presente será celebrada el día miércoles a las 3 de la tarde en la misma capilla. Partiendo de ahí el cortejo fúnebre hacia el panteón de Sanguijuela. Descanse en paz el señor Pedro Espinosa Elías, Misión Funeral Rafael Lara e hijos de Río Verde.

0: Falleció el señor J. Isabel Maldonado Zamora a la edad de 58 años. Le participan con el más profundo dolor su padre, hermanos, sobrinos y demás familiares. El dolor se recibe en domicilio conocido de San Vicente, municipio de Río Verde, y la misa de cuerpo presente será celebrada hoy a la 1:00 p.m. en la capilla del señor San Vicente. De ahí parte el cortejo fúnebre hacia el panteón del mismo lugar. Descanse en paz el señor J. Isabel Maldonado Zamora, Funerales del Carmen, de Río Verde. Falleció la señora Zaida Nelly Cruz Aldaña, a la edad de 49 años. Le participan con el más profundo dolor su esposo, hijos, nietos, nuera, madre, hermanos y demás familiares. El duelo se recibe en calle Escontría, número 63, barrio Tercero, en el refugio Ciudad Fernández. La misa de cuerpo presente será celebrada el día jueves a las 4:00 p.m. en la parroquia de Nuestra Señora del Refugio. Partiendo de ahí el cortejo fúnebre hacia el panteón de San Juan. Descanse en paz la señora Zaida Nelly Cruz Aldaña. Funerales del Ángel de Río Verde, San Luis Potosí.
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3: Hello, hello, ¿cómo están? ¡Feliz miércolitos! Oigan, ya 19 de agosto, ¿no? ¡Cállate los ojos! Oye, se nos está pasando de volada esta semana, no es cierto. No es cierto, no, sí es cierto. Sí es cierto, preciosa. Bueno, ya 19 de agosto, híjole, mira, ya se viene agosto, septiembre, pozolito. Ahora sí, señores, señores. Mira, sí, es que ya se viene la comida más deliciosa. O sea, todo el año, todos los días tenemos comida tan deliciosa, pero lo que es septiembre, octubre, noviembre y diciembre es como jueves, viernes, sábado y domingo. Ya. Se siente lo rico, se siente lo sabroso del año. Entonces, imagínate, ya unos cuantos meses de recibir el aguinaldo. ¡Ay, no, bebé! Pero mira, no nos brinquemos. Ahorita terminando agosto, se nos viene septiembre. Después de eso, pues llega que las mañanitas mexicanas, que el pozolito, que los chiles ahogados, bueno, un chorro de comida. Entonces ya después de ahí, pandecito de muerto. ¿Lo que más sigue? Pan de muerto y pues ya, diciembre, ¿verdad? ¡Ay, no! espérame, dame chance. Bueno, antes de eso, ya, es que fíjate, ¿por qué? Es momento de decirles, bueno, me presento, mi nombre es Uri Estala, sí, preséntate, aquí se dice buenos días. Bueno, tenemos una programación muy extensa porque el día de hoy nos vamos en el momento, ¿qué dijo? En el momento de la hora sin contexto, y es que a ver, ¿de qué se trata esta hora sin contexto? Pues es que no nada más es la hora, es todo el rato, todos los días, no, no es cierto. Pero bueno, el punto es que vamos a estar platicando de todo lo que está sonando en las redes sociales. Vamos a platicar de lo que estamos haciendo de todo y de nada. Además, activamos nuestro WhatsApp 487-128-8435, porque en la hora sin contexto se vale todo. Se vale que me cuentes un chisme, se vale que me cuentes un chiste, se vale que me digas, ¿sabes qué, Suri? Hoy estoy bien. Y yo, ok. ¿Está bien? Tú mándame tu audio, exprésate. O ¿sabes qué? Dime, ¿sabes qué, Suri? Yo solamente quiero escuchar esta canción y ya, listo. No sé, puedes escuchar algo de Don Chente. Fíjate que traigo un buen presente ahorita a Don Chente Fernández. ¿Por qué? Don Chente. se me irá para tener los sueños. ¿Acaso es algo que me está queriendo decir? Bueno, esa es en Ahora Sin Contexto y en punto de las 11 llega el programa de Cántamela Suavecito, ya saben, afinando garganta, estrenando nuevos horarios, nuevos horarios. Ah, antes de eso, también 26 grados es la temperatura alcanzaremos el día de hoy, máxima 32 grados. Y es que, a ver, todavía estamos con la ridícula, perdón, canícula. En esta canícula, entonces, todavía no se acaban los 40 días más calientes del año. Y está bien, o sea, bueno, ¿qué decimos? Pero sí, mira, el día de hoy, 32 máxima, mínima de 19 grados, no hay pronóstico de lluvia. Y fíjate si marcaba pronóstico de lluvia, pero ahorita resulta que siempre no. Y el día de mañana, de igual manera, 32 máxima, mínima de 20 y pronostiquito muy bajito de lluvia. Pero bueno, vámonos con más de la música, con más de la programación, 10:36 de la mañana. Estamos en la Hora Sin Contexto. Yo te pregunto, yo aquí, ¿quién allá? ¿Qué rollo? A ver, ¿ya desayunaron o no desayunaron? ¿Ya se tomaron su cafecito, su juguito? ¿Ya almorzaron? ¿Qué? A ver, ¿dónde nos están escuchando? ¿Desde qué parte del mundo? ¿Ya andan en la construcción, en... ¿cómo se llama? En los quehaceres del hogar. O también, aparte, ¿sabes qué? Hay algunos niños que ya se les están... Mira, no es por presionarlos, pero ya se les está acabando sus vacaciones. Ya creo que regresan el 31, ¿no? No, todavía les falta como una semana y media. Pero mira, disfrútelo. Disfrútalo al máximo. Mándame tu audio. Cuéntame qué andas haciendo. Y nos vamos. Y es que en este momento...
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3: Y es que este gran cover del señor Gerardo Díaz y su jerarquía, que ya teníamos un tiempecito que no lo escuchábamos, otra vez ya anda sonando y llega el tema de mi complemento 10:37.

buenos días, Uri, ¿cómo estás tú? Ay, muchísimas gracias. Y no, hoy no. Nunca me habían preguntado, nunca se habían preguntado. A ver, ¿qué? ¿Qué dijiste? No, que nunca se habían preocupado tanto por mí. Muy bien, muchísimas gracias. Gracias. ¿Y ustedes cómo están? Oigan, saludos desde Rayón, San Luis Potosí. Siri, andamos trabajando en la construcción albañilería. Te estamos escuchando ahorita en la mañana. Dice, ¿me repites el saludo varias veces? Claro que es loco, por supuesto que yes. Te mandamos un abrazo, un beso tronadísimo, muchísimo éxito a toda la gente de Rayón, San Luis Potosí. Oigan, llega Majo Aguilar, se me olvidó otra vez, y esto de igual manera es en Es Nueva, es puro fuego musical. Y yo te sigo preguntando, estamos en la hora sin contexto. Acaban de mandar uno. Hey, Suri, ¿sabes cómo se le llaman a las personas que tienen un ojo de un color diferente? Y yo, ¿cómo? Dice, tus ojos bisexuales. Y yo. ¿Ok? ¡Órale! ¡Va, va, va, va, va! 10:41. Muy buenos días.

Rancho de San Bartolo con la canción de Chica Fresa. ¡Ay, juez tu mare! Oigan, dice que también tengas un excelente miércoles lleno de bendiciones para ti, Suri. Mira, igualmente. Igualmente, espero de verdad en Diosito que les vaya increíble. Fluya. Que todo fluya, que nada influya. Inhalamos paz, exhalamos amor. 10:44, seguimos en la hora sin contexto en punto de las 11. Bueno, llega, cántamela suavecito. Seguimos aquí afinando gargantas. Llegan los dos de Tamaulipas. Ponte bonita.

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1: ¿Y qué crees? Oigan, llega Ramón Valver, la voz original de los Pumas del Norte. 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Llega el tema Mi Gusto por los Caballos.
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1: Fallece el joven David Jonathan Piña Medina a la edad de 33 años. Le participan con el más profundo dolor sus padres, hermanos, sobrinos y demás familiares. El dolor se recibe en calle Aldama, número 61, letra A, Colonia Brushville, Cárdenas, San Luis Potosí. El sepelio será en el panteón del mismo lugar. Descansa en paz el joven David Jonathan Piña Medina. Misión Funeral Rafael Lara e Hijos de Río Verde, San Luis Potosí. Falleció el señor J. Isabel Maldonado Zamora a la edad de 58 años. Le participan con el más profundo dolor su padre, hermanos, sobrinos y demás familiares. El duelo se recibe en domicilio conocido de San Vicente, municipio de Río Verde. La misa de cuerpo presente será celebrada hoy a la 1:00 p.m. en la capilla del señor San Vicente y de ahí parte el cortejo fúnebre hacia el panteón del mismo lugar. Descanse en paz el señor J. Isabel Maldonado Zamora, Funerales del Carmen de Río Verde.
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Falleció el señor Crescenciano Torres Contreras a la edad de 81 años. Le participan con el más profundo dolor su esposo, hijos, nietos y demás familiares. El dolor se recibe en domicilio conocido de Santa Catarina, municipio de San Nicolás Tolentino. La misa de cuerpo presente será celebrada el día jueves y de ahí parte el cortejo fúnebre hacia el panteón del mismo lugar. Descanse en paz el señor Crescenciano Torres Contreras, misión funeral Rafael Lara e hijos del refugio Ciudad Fernández. Falleció la maestra jubilada Marisela Muñoz Gobea. Le participan con el más profundo dolor su esposo, hijos y demás familiares. El dolor se recibe en calle, en capilla de misión funeral de calle Mollinedo, número 411, zona centro Río Verde. La misa de cuerpo presente será celebrada el día miércoles a las 5 de la tarde en la capilla de Santa Elena. Y de ahí parte el cortejo fúnebre hacia el Panteón Jardines de la Paz. Descanse en paz la maestra jubilada Marisela Muñoz Gobea. Misión funeral Rafael Lara e hijos de Río Verde. Falleció el señor J. Isabel Maldonado Zamora a la edad de 58 años. Le participan con el más profundo dolor su padre, hermanos, sobrinos y demás familiares. El dolor se recibe en domicilio conocido San Vicente, municipio de Río Verde, y la misa de cuerpo presente será celebrada hoy a la 1 de la tarde en la capilla del señor San Vicente. De ahí parte el cortejo fúnebre hacia el panteón del mismo lugar. Descanse en paz el señor J. Isabel Maldonado Zamora, Funerales del Carmen de Río Verde.

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1: Falleció la señora Paola Roque Carranza a la edad de 25 años. Le participan con el más profundo dolor su esposo, padres, hermanos y demás familiares. El dolor se recibe en calle 6 de enero, número 406, en el Puente del Carmen. El martes se trasladará a domicilio conocido de Tamuín y la misa de cuerpo presente será celebrada el día miércoles en la iglesia de San Isidro. De ahí parte el cortejo fúnebre hacia el panteón del lugar. Descansa en paz la señora Paola Roque Carranza, funerales Lara de Río Verde, de Edgar Lara. Falleció el señor Pedro Espinosa Elías a la edad de 101 años. Le participan con el más profundo dolor su esposa, hijos, nietos y demás familiares. El dolor se recibe en calle de Morelos. La misa de cuerpo presente será celebrada el día miércoles a las 3 de la tarde en la capilla, partiendo de ahí el cortejo fúnebre hacia el panteón de Sanguijuela. Descansa en paz el señor Pedro Espinosa Elías, misión funeral Rafael Lara e hijos de Río Verde. Falleció el señor J. Isabel Maldonado Zamora a la edad de 58 años. Le participan con el más profundo dolor su padre, hermanos, sobrinos y demás familiares. El dolor se recibe en domicilio conocido de San Vicente, municipio de Río Verde, y la misa de cuerpo presente será celebrada hoy a la 1 de la tarde en la capilla del señor San Vicente. De ahí parte el cortejo fúnebre hacia el panteón del mismo lugar. Descansa en paz el señor J. Isabel Maldonado Zamora, funerales del Carmen de Río Verde. Falleció el señor J. Isabel Maldonado Zamora a la edad de 58 años. Le participan con el más profundo dolor su padre, hermanos, sobrinos y demás familiares. El dolor se recibe en domicilio conocido de San Vicente, municipio de Río Verde. La misa de cuerpo presente será celebrada hoy a la 1 de la tarde en la capilla del señor San Vicente y de ahí parte el cortejo fúnebre hacia el panteón del mismo lugar. Descansa en paz el señor J. Isabel Maldonado Zamora, funerales del Carmen, de Río Verde. 94.5 FM. Bueno, estamos iniciando el programa donde, mira, aquí no se canta profesionalmente. Aquí lo que hacemos es cantar con sentimiento y es por eso que iniciamos.
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1: Así es momento de irnos con Cántamelo Suavecito, ya te la sabes, ya te sabes la dinámica, cántame un pedacito de la canción, envíanosla a través de nuestra aplicación de WhatsApp, 487-128-8435, 11:30 de la mañana, te sigo atendiendo aquí a través de nuestro WhatsApp, márcame directamente a cabina, mándame tu audio, ya sabes, cántame un pedacito de la canción, nombre de la canción, quién la canta y si quieres algún saludo, y mira, aquí sacamos a pasear el gallo. Vamos con más de la música, llega este tema que está a cargo de Raymi. Y fácil, 11:30.

0: La M Mexicana te da la hora. Son las 11:52.
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0: Falleció el joven David Jonathan Piña Medina a la edad de 33 años. Le participan con el más profundo dolor sus padres, hermanos, sobrinos y demás familiares. El dolor se recibe en calle Aldama número 61, letra A, Colonia Brushville, Cárdenas, San Luis Potosí. El sepelio será el día miércoles a las 3 de la tarde en el panteón del mismo lugar. Descansa en paz el joven David Jonathan Piña Medina. Misión Funeral Rafael Lara e Hijos de Río Verde, San Luis Potosí. Falleció el señor J. Isabel Maldonado Zamora a la edad de 58 años. Le participan con el más profundo dolor su padre, hermanos, sobrinos y demás familiares. El dolor se recibe en domicilio conocido de San Vicente, municipio de Río Verde, y la misa de cuerpo presente será celebrada hoy a la 1 de la tarde en la capilla del señor San Vicente. De ahí parte el cortejo fúnebre hacia el panteón del mismo lugar. Descanse en paz el señor J. Isabel Maldonado Zamora, Funerales del Carmen, de Río Verde. Falleció el señor J. Isabel Maldonado Zamora a la edad de 58 años. Le participan con el más profundo dolor su padre, hermanos, sobrinos y demás familiares. El dolor se recibe en domicilio conocido San Vicente, municipio de Río Verde, y la misa de cuerpo presente será celebrada hoy a la 1 de la tarde en la capilla del señor San Vicente. De ahí parte el cortejo fúnebre hacia el panteón del mismo lugar. Descanse en paz el señor J. Isabel Maldonado Zamora, Funerales del Carmen, de Río Verde.
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1: Falleció la maestra jubilada Marisela Muñoz Gobea. Le participan con el más profundo dolor su esposo, hijos y demás familiares. El dolor se recibe en Capilla de Misión Funeral de calle Mollinedo, número 411, zona centro, Río Verde. La misa de cuerpo presente será celebrada el día miércoles a las 5 de la tarde en la Capilla de Santa Elena. De ahí parte el cortejo fúnebre hacia el Panteón Jardines de la Paz. Descanse en paz la maestra jubilada Marisela Muñoz Gobea. Misión Funeral Rafael Lara e hijos de Río Verde. Falleció el señor J. Isabel Maldonado Zamora a la edad de 58 años. Le participan con el más profundo dolor su padre, hermanos, sobrinos y demás familiares. El dolor se recibe en domicilio conocido de San Vicente, municipio de Río Verde. La misa de cuerpo presente será celebrada hoy a la 1 de la tarde en la capilla del señor San Vicente. De ahí parte el cortejo fúnebre hacia el panteón del mismo lugar. Descanse en paz el señor J. Isabel Maldonado Zamora, Funerales del Carmen, de Río Verde. Falleció la señora Zaida Nelly Cruz Aldaña, a la edad de 49 años. Le participan con el más profundo dolor su esposo, hijos, nietos, nueras, madre, hermanos y demás familiares. El dolor se recibe en calle Escontría, número 63, barrio tercero del Refugio Ciudad Fernández. La misa de cuerpo presente será celebrada el día jueves a las 4 de la tarde en la parroquia de Nuestra Señora del Refugio. De ahí parte el cortejo fúnebre hacia el Panteón de San Juan. Descanse en paz la señora Zaida Nelly Cruz Aldaña. Funerales del Ángel, de Río Verde, San Luis Potosí.
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1: Hello, hello, chiquirris. Oigan, ya son las 12 con 13 del mediodía, hoy miércoles 19 de agosto, y efectivamente estamos iniciando el programa de Más Corazón. Y para esto, quiero darle la bienvenida a...
2: Lilia Daena, Bustos y Racheta.
1: Muchísimo gusto, Lilia.
2: Gracias.
3: Nilva Moreno Martínez, encargada de la red de Corazones Sabios.
1: Muchísimas gracias, bienvenidas. Y es que justamente vamos a tratar el tema de Red de Corazones Sabios, de pues, todas las actividades de este mes de agosto. Entonces empezamos con, bueno, ya fue, hoy estamos, ¿qué? Ah, ya hubo actividad de verdad, 17. Uh-huh. Ok, a ver, les dejo todo el micrófono a ustedes. Cuéntanos, platíquenos qué significa Red de Corazones Sabios en estas actividades del mes de agosto.
2: Pues sí, estamos muy contentos de estar aquí en este espacio que nos permiten para dar a conocer todas las festividades y todas las actividades que va a tener el departamento de Red de Corazones Sabios en este mes de agosto, para que todas las personas que nos estén escuchando pues puedan apuntar ahí en su agenda y puedan acompañarnos a todas las actividades que van a ser muy bonitas y de mucho provecho para todos los adultos mayores. Pero pues bueno, antes de comenzar todas estas dinámicas, de decirles el horario y las fechas, me encantaría conocer un poquito más sobre qué es Corazones Sabios, qué está detrás de todo este departamento, ¿verdad? Porque siento que hay mucho corazón, como lo pone la señora Karina, siempre detrás hay mucha pasión, mucha entrega, mucho dinamismo y realmente pues mucha entrega para que las personas mayores aprovechen mucho estos recursos que se les proporcionan, ¿verdad? Entonces me gustaría que me contaras, Nelva, y gracias porque te da la oportunidad de estar aquí, ¿qué es Corazones Sabios? ¿Sabe? Para que la gente sepa, porque escucha, pero de repente no sabe qué hay detrás de todo esto.
3: Sí. Bueno, muy buenas tardes, mi nombre es Nelva, como lo dice aquí mi compañera. Estamos en el departamento de la red de Corazones Sabios, el cual es integrado por 50 grupos de diferentes comunidades. Nosotros somos una red que se encarga de llevar a las comunidades, a los grupos, actividades, ya sea actividades físicas, manualidades, para que ellos realicen sus manualidades. Les damos un rato de reflexión, un rato de acompañamiento, para que los adultos mayores de cada comunidad no se sientan solos, para que ellos vayan a, se unan a los grupos que tenemos. Tenemos grupos en todas las comunidades de Río Verde. La persona que guste se puede integrar a pasar un rato alegre. Por lo regular vamos de 2 a 3 horas un día al mes, porque visitamos, te digo, son 50 grupos y los visitamos y tratamos de llevarles un rato para que ellos estén a gusto, para que ellos se sientan felices, para que ellos puedan platicar entre ellos sus problemas, cómo se sienten. Tenemos personas que a veces no se quieren integrar, vamos y los visitamos a que se integren. No quieren porque se sienten solos, se sienten tristes, pero llega el momento en que llegan a la red de Corazones Sabios del grupo y cambian totalmente las personas.
2: Por ejemplo, me gustaría saber, para que la gente también conozca, ¿de qué edad a qué edad puede una persona, a lo mejor alguien nos está escuchando que diga, oye, es mi abuelita, puede ir a eso, pero pues no sé, a lo mejor hay algún límite de edad o algún... realmente es muy importante que las personas adultos mayores en esta etapa, digo, a lo mejor a partir de 60, 70 años que ya se considere, ahorita nos va a disipar esta duda Nelva, pero sí es muy padre que las personas adultas mayores estén acompañados, porque yo hace ratito hacía como una reflexión que decía que hay veces que las mujeres, por ejemplo, se dedican tanto a criar a los hijos, a que la comida esté calientita, a atender al esposo, pero de repente, pues, los hijos crecen y se van a sus diligencias, incluso cambian a veces de país, de ciudad, entonces se queda también un nido vacío, que es importante, yo creo que compensar, y esto se puede hacer con actividades que realmente ellos sienten que siguen siendo útiles, ¿verdad? Para la sociedad, incluso para sus destrezas motoras y sus habilidades, que no se estén ahí guardaditas, sino que se desarrollen, incluso puedan hacer más equipo con más personas. Pero ¿de qué edad más o menos pueden integrarse en estos grupos?
3: Bueno, ahí recibimos a los adultos mayores de 60 años hacia arriba, pero por ahí contamos con las coordinadoras, la coordinadora y gente de apoyo, que es de 50 años en adelante, de 45. Ellas nos apoyan mucho con sus adultos mayores de cada comunidad. La coordinadora, por ejemplo, a veces tiene 45 años, tiene 50. Hay mucha gente de la comunidad que se suma a la red de Corazones Sabios, pero siempre les decimos, la que guste puede venir. Las actividades que les damos son totalmente gratuitas, gracias a la señora Karina que nos brinda todo el material que necesitamos para llevárselos a ellos. Igual la coordinadora también hace sus trabajos, pero siempre les hemos dicho que las predicciones, o sea, los privilegios, son para los adultos mayores. Ya de 60 años en adelante, tienen todos los privilegios, los apoyos que la señora Karina les brinde, son para las personas de 60 años hacia arriba.
2: Por ejemplo, cuéntame, un día de ir a visitar alguna comunidad y que desarrolles alguna actividad, llegan y es como un calentamiento, una cancioncita que canten, o sea, se la pasan bonito,
3: ajá,
2: ¿verdad?
3: Mira, se la pasan bonito, disfrutan. En las comunidades tienen mucho las señoras a hacer sus gorditas, sus tamalitos. Llegamos y lo primero que hacemos es convivir. Ellas quieren convivir. O sea, convivimos, ellas nos platican cómo se sienten cómo está el día para ellas, cómo se sienten. Tratamos de que ellas estén a gusto, desayunamos con ellas, las acompañamos a desayunar. En todas las comunidades, gracias a Dios, todas las personas adultas mayores se portan muy bien. Terminamos el desayunito, por ahí nos ponemos a hacer un ratito de actividad física. Lo que ellas puedan hacer, no las obligamos. Luego, lo que gusten aquí, lo hacemos.
2: Sí, sí.
3: Luego por ahí les damos un tallercito de reflexión. Les leemos una reflexión y la comentamos entre todas. Hay gente que luego se ve en esa reflexión y dice, mire, a mí me pasó esto, yo así, y platicamos y le hacemos que se sienta bien, que ella se sienta segura ahí en el grupo. Ya luego pasamos a hacer la actividad de la manualidad, también con sus manitas, ellas hacen, lo dicen, ay, es que no puedo, no, sí, sí puede. Tenemos por ahí grupos donde van hombres, que van puros hombres,
2: wow,
3: y también nos dicen, ay, maestra, es que yo no voy a poder, le digo, no, sí va a poder, y lo ayudamos y los apoyamos a que hagan su manualidad. Y a veces los hombres nos sorprenden con la tejen, con su manualidad, cómo la hacen, y hasta ellos se sorprenden de que dicen, no, es que sí puedo, le digo, es que sí, sí puede. Le digo, usted solito lo hizo, mire, aquí está. Y se sorprenden con su actividad, que hacen muy bien.
2: Y por ejemplo, algo que tú hayas visto que te haya marcado, ¿verdad? Hace ratito comentábamos que había una persona que no sabía que leer ni escribir, y es un triunfo, ¿verdad? Para ti, yo creo que ver esas personas que no se quedaron ahí, más sin embargo desarrollaron una habilidad, ¿verdad? Que todavía, más de que sentirse que ya dieron todo de su vida, a lo mejor todavía se les enciende por ahí una lamparita, una lucecita que dice, no, sí, sí puedo, ¿verdad?
3: Lo que pasa es que han llegado personas a los grupos, que llegan todas cohibidas y me dicen, es que yo no puedo, es que yo no entiendo, es que yo no sé leer, yo no sé escribir. Le digo, es que sí puede, maestra, pero es que yo quiero leer, todavía ya soy muy grande. Le digo, no, todavía se puede, todavía puede enseñar y
2: si
3: todavía puede aprender.
2: Si se quiere, se puede.
3: Si se quiere, se puede, sí. Por ahí nos dio la sorpresa a una señora de que ella, la animamos a que se inscribiera, fueron hasta su casa a darle unos cursos, y ahorita ya me dio la sorpresa, maestra, ya sé leer y ya sé escribir. Le digo, ve cómo sí se puede. Dijo, no, maestra, gracias a ustedes. Dijo, ustedes es una red que, gracias a Dios, llegué yo aquí. O sea, ella llegó con miedo, con temor, porque no sabía a lo que era. Le digo, no sé, aquí se la va a pasar bien, se la va a pasar bien con sus amigas, la vamos a hacer que se sienta un rato feliz y contenta. Para eso es la red de Corazones Sabios, para que ellas estén a gusto y ellas se sientan contentas ahí con nosotros.
2: Qué bonito, qué bonita misión es esto de llevar y acercarse y no quedarnos siendo una oficina, bueno, no quedarte siendo una oficina nada más de currículum y burocrático, sino que te acercas, es una labor de campo que realmente vale mucho la pena seguir desarrollando, y todo esto pues es gracias al apoyo del DIP municipal, de la señora Karina, que siempre está muy al pendiente de que los adultos mayores estén bien, ¿verdad? ¿Qué le dirías, Nelva, a las personas que todavía están en casa y no se han unido a esta red de Corazones Sabios? Que pues no desperdicien la oportunidad, ¿verdad? A veces no tenemos esos espacios, pero estamos viendo que aquí sí es posible. Entonces, ¿qué les dirías para animarlos a que nos visiten y pierdan ese miedito o pues sí, la inseguridad de poderse acercar?
3: Que se animen a participar en la red de Corazones Sabios. En cada comunidad tenemos una red de Corazones Sabios. Hay coordinadoras. A veces ellas me dicen, es que no me invitaron. Le digo, no, es que no es de que le invitemos. Usted vaya con la coordinadora y hable y dígale, yo quiero estar en la red de Corazones Sabios.
2: Con eso.
3: Con eso. Ellas son bienvenidas. Igual contamos con un grupo en la estancia del adulto mayor, en Insurgentes 304. Ahí están las oficinas de Red de Corazones Sabios. Ahí está la estancia del adulto mayor. Ahí también hay un grupo ahí también se pueden ellas integrar a ese grupo. Te digo, ellas nada más es de que vayan y que digan, yo quiero pertenecer a la red de Corazones Sabios, y con gusto ahí les decimos en qué localidad hay, en todas las comunidades hay una red de Corazones Sabios.
2: O bien si alguna persona que es la hija ahorita que nos está escuchando, quieren llevar a su mami, a su papi, para que se involucren en estas actividades, claro que pueden ir a pedir información,
3: claro que
2: ¿verdad?
3: Sí, pueden ir a pedir información en la estancia del adulto mayor en Insurgentes 304. Ahí estamos y ahí la recibimos con gusto.
2: Ah, muy bien. Pues bueno, también para aprovechar ese espacio y darle difusión a las actividades que ahorita estamos en el mes del adulto mayor, festejándolo. Claro que en grande podemos siempre celebrar esas canas que son experiencia, ¿verdad? De esas uh-huh. manos que pues al final nos dieron tanto y ahorita es momento de celebrarlos. Y pues bueno, quiero que me cuentes un poquito de las actividades que vamos a tener en este mes. Ya han avanzado algunas, pero todavía tenemos algunas por realizar, ¿verdad? Realizar.
3: Bueno, los queremos invitar a todos. Por ahí ya empezamos el lunes. Tuvimos honores a la bandera con la Red de Corazones Sabios. Hubo una escolta de Red de Corazones Sabios. Tenemos una escolta conformada por adultas mayores que asisten a los grupos de la Red de Corazones Sabios. También tuvimos la participación de las 50 reinas de las comunidades, de diferentes comunidades, vinieron con nosotros a participar en honores. Ahí las tuvimos a todas en honores. También por ahí tuvimos la participación de las efemérides de parte de una Red de Corazones Sabios y una reflexión también que nos leyó un compañero también de Red de Corazones Sabios. Todas las personas que participan en esta actividad de los honores son por parte de la Red de Corazones Sabios. De diferente comunidad, a todos se les invita, y claro que por ahí ya son 50, te digo, 50 comunidades. Contamos con 48 reinas y 2 reyes. Por esta vez hay 2 reyes de Corazones Sabios. Ese día también llevamos a cabo el mercadito, que fue en la plaza principal. También ahí los grupos vienen y ellos muestran todo lo que hacen con sus manitas. También hay venta de tamales, de tortillitas de harina, de atolito, de avena. Uh-huh. O sea, y ellos sí hacen sus coronitas, vienen y las exhiben. Todas sus manualidades que ellos hacen en Corazones Sabios, ellos venden y las exhiben y también las venden. Eso fue el lunes 17 de agosto. Uh-huh. El miércoles 26 tenemos el taller de sanación en el Colibrí a partir de las 9 de la mañana. También están invitados toda la Red de Corazones Sabios y las personas que nos gusten acompañar, adultas mayores. Okay. Con gusto ahí las esperamos. El jueves 27 de agosto tenemos el gran festejo de los adultos mayores de la Red de Corazones Sabios. Uh-huh. A las 5 de la tarde tenemos la misa para todos los Corazones Sabios en la iglesia de Santa Catarina, a las 5 de la tarde. De ahí nos vamos a pasar a la plaza principal ese mismo día, a las 6 de la tarde. Por ahí la señora Karina les inculcó mucho, les encargó mucho que hicieran una muñeca.
2: Okay,
3: una muñeca para que ellos recordaran cuando estaban chicos, cómo hacían su muñeca, cómo la hacían, o un juguete tradicional.
2: ¿Y tiene que ser de alguna característica o de cualquier material?
3: Será una muñeca Lele, pero ellos la tienen que vestir como a ellos les gusta. Ajá. Y la muñeca tiene que identificarse con su reina. Haz de cuenta que la muñeca y la reina, la réplica, más o menos tienen que ir parecidas, o llevar algo que las junte a ellas, que diga, mira, esto la hace ado a ella y así. Uh-huh. Pero tiene que ser su reina y su muñeca, pero ellas la van a hacer. Es una muñeca que mide de 60 a 90 centímetros.
2: ¿Qué?
3: Ese es un concurso y por ahí se premiará a la Red de Corazones Sabios que haya llevado su mejor muñeca. O sea, que se haya dedicado como la haya hecho, ya si la hizo pintada, si la hizo de estambre, si la hizo con hojas de maíz. Como ellos la hayan hecho, eso es lo que se va a calificar, la muñeca. Y también se pidió un juego tradicional. Los juegos tradicionales, por lo regular, los llevan los hombres. Y como nada más tenemos 2 reyes, entonces por ahí creo que los reyes van a llevar trompos. Pero también son trompos grandes. Okay. O sea, ellos también, y ellos van a ir también algo acorde a su juguete que lleven tradicional. Ese es el concurso. Después del concurso viene la coronación de la reina de reinas. Se coronará, de los 50 grupos, se coronará a una reina.
2: Wow.
3: También por ahí se va a elegir la reina de reinas. Después de que se elige la reina de reinas, se va a hacer una cena. Se les hace una cena a toda la Red de Corazones Sabios. Y primeramente Dios será todo ahí en la plaza principal. A todos los grupos les gusta mucho aquí Río Verde, o sea, ellos quieren venir aquí a Río Verde. Ellos siempre le han pedido a la señora Karina, señora Karina, no sea mal, háganlo ahí en Río Verde, háganlo en Río Verde. Entonces, por esta vez la señora Karina les concedió ese deseo de que van a estar todo en Río Verde, toda la actividad va a ser aquí en Río Verde. También tenemos actividad el sábado 5 de septiembre. Ese día tenemos la tarde de talentos, también a las 5 de la tarde en la plaza principal. También participan todos los adultos mayores. Cada grupo de adultos mayores tiene un grupo, alguno canta, algunos bailan, uh-huh. Algunos hacen alguna parodia. O sea, pero todos tienen, y esa va a ser la tarde de talentos de la Red de Corazones Sabios. Esa será el sábado 5 de septiembre. Los invitamos a que vengan a ver, se pone muy, muy bonita, porque los adultos mayores de la Red de Corazones Sabios ponen mucho empeño en hacer bien su creatividad, su baile, su canto. Esperemos que nos acompañen. Eso va a ser el sábado 5 de septiembre a las 5 de la tarde. Ese mismo día también a las 5 tendremos el concurso de manos en la masa. También ahí van a ser también los corazones sabios y la gente que guste participar pueden hacer algo con maíz. Algo que sea con maíz, ya sea atole, tamales, gorditas. Ahí va a ser un concurso. Ahí va a haber jurado y el platillo más rico es el que va a ganar. También participan nuestros corazones sabios, pero si alguna otra persona se gusta integrar,
2: que sea
3: adelante,
2: adulto mayor.
3: Que sea adulto mayor, es bienvenida al concurso de manos en la masa.
2: Ok.
3: Por ahí esas son algunas de las actividades. Por ahí también vamos a tener una carrera atlética, pero por ahí todavía tenemos la fecha pendiente.
2: Ay, qué padre. Pues muy nutrido lo que es el calendario de actividades. Y decías, los adultos mayores le piden a la señora Karina, es como una hada madrina, ¿no?
3: Exacto.
2: Concede las peticiones y para que se sientan a gusto, para que se sientan integrados y le da todas las facilidades para que estas actividades se desarrollen de la mejor manera. Qué padre, porque ellos yo creo que se sienten útiles, se sienten realizados, el estar y poner a consideración sus habilidades, tanto de la muñeca como de la toque de la cocina, pero también del juego, creo que les complementa muy bien estas actividades que están haciendo y yo pienso que se la van a pasar muy, muy festejados en este mes, ¿verdad? Uh-huh. Con todas esas actividades. Y pues bueno, yo creo que sería todo de nuestra parte y no sé si quieras mandar algún mensajito nada más para pues recordarles que están ahí las instalaciones, tanto contigo y con la instancia de adultos mayores, para que se puedan integrar y pues yo creo que de nuestra parte yo creo que sería todo.
3: Bueno, ya saben, entonces somos la Red de Corazones Sabios y es un gusto que se acerquen a nosotros. Por ahí estamos en Insurgentes 304 y cualquier adulto mayor con gusto vayan y pregúntenos si se quieren integrar a algún grupo, son bien recibidos y con gusto los recibimos.
2: Pues bueno, con eso nos despedimos y pues muy atentos de todas las actividades ahí en redes sociales, en las páginas oficiales de DIP Municipal y pues bueno, contentas de estar participando también ahí.

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0: Falleció el señor Pedro Espinosa Elías a la edad de 101 años. 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El dolor se recibe en Capilla de Misión Funeral de Río Verde de calle Morelos y la misa de cuerpo presente será celebrada el día miércoles a las 3 de la tarde en la capilla y de ahí parte el cortejo fúnebre hacia el Panteón de Sanguijuela. Descanse en paz el señor Pedro Espinosa Elías, Misión Funeral Rafael Lara e hijos de Río Verde. Falleció el señor J. Isabel Maldonado Zamora a la edad de 58 años. Le participan con el más profundo dolor su padre, hermanos, sobrinos y demás familiares. El dolor se recibe en domicilio conocido de San Vicente, municipio de Río Verde. La misa de cuerpo presente será celebrada hoy a la 1 de la tarde en la capilla del señor San Vicente. Partiendo de ahí el cortejo fúnebre hacia el panteón del mismo lugar. Descanse en paz el señor J. Isabel Maldonado Zamora, Funerales del Carmen de Río Verde.
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0: falleció el joven David Jonathan Piña Medina a la edad de 33 años. 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El dolor se recibe en calle Aldama, número 61, letra A, Colonia Brownsville, Cárdenas, San Luis Potosí. El sepelio será el día miércoles a las 3 de la tarde en el panteón del mismo lugar. Descanse en paz el joven David Jonathan Piña Medina. 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Falleció el señor J. Isabel Maldonado Zamora a la edad de 58 años. Le participan con el más profundo dolor su padre, hermanos, sobrinos y demás familiares. El dolor se recibe en domicilio conocido de San Vicente, municipio de Río Verde. La misa de cuerpo presente será celebrada hoy a la 1 de la tarde en la capilla del señor San Vicente. Partiendo de ahí, el cortejo fúnebre hacia el panteón del mismo lugar. Descanse en paz el señor J. Isabel Maldonado Zamora. Funerales del Carmen de Río Verde.
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1: 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Es la 1:01.
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1: Falleció el señor Crescenciano Torres Contreras a la edad de 81 años. Le participan con el más profundo dolor su esposo, hijos, nietos y demás familiares. El duelo se recibe en domicilio conocido en Santa Catarina, municipio de San Nicolás Tolentino. La misa de cuerpo presente será celebrada el jueves, partiendo de ahí el cortejo fúnebre al panteón del mismo lugar. Descanse en paz el señor Crescenciano Torres Contreras. Misión funeral de Rafael Lara e hijos del refugio Ciudad Fernández. Falleció la maestra jubilada Marisela Muñoz Gobea. Le participan con el más profundo dolor su esposo, hijos y demás familiares. El duelo se recibe en capilla de misión funeral de calle Mollinedo número 411 en la zona centro de Río Verde. La misa de cuerpo presente será celebrada el miércoles a las 5 de la tarde en la capilla de Santa Elena, partiendo de ahí el cortejo fúnebre al panteón Jardines de la Paz. Descanse en paz la maestra jubilada Marisela Muñoz Gobea. Misión funeral de Rafael Lara e hijos de Río Verde.
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1: Ya regresamos y continuamos con más aquí a través de la frecuencia más poderosa, es la 94.5 de FM. Con el gusto de siempre te saluda Alondra Chávez, estaré con todos ustedes a partir ya de estos momentos y hasta las 3 de la tarde. Y a continuación escucharemos algo que está a cargo de Los Retoños del Río. Ya te puedes comunicar para sus contrataciones al 487-110-3332 y seguirlos a través de las redes sociales y escuchar su música en las plataformas digitales en donde los encuentras como Los Retoños del Río. Eso se llama Perdóname.

0: La M Mexicana te da la hora. Es la 1:14.
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0: ¿Qué tal, amigos? Sean ustedes bienvenidos a este espacio. El día de hoy tenemos invitados especiales aquí en la cabina de la M Mexicana. Vamos a recibir a nuestros invitados especiales. Nos acompañan del Tecnológico de Río Verde. Primeramente, darle la más cordial bienvenida a la maestra Rosa María Martínez Robles, directora de esta institución. ¿Cómo se encuentra, maestra? Bienvenida.
1: Pues muy bien, muchas gracias a la M Mexicana por permitirnos estar en contacto con el auditorio.
0: Muchísimas gracias por acompañarnos. De igual manera, le damos la más cordial bienvenida a quien funge como subdirector académico, al maestro Daría Mata Torres. ¿Cómo se encuentra, maestro? Bienvenido.
2: Muy bien, muchas gracias por el espacio, Alondra. Gracias.
0: Gracias, gracias a ustedes por acompañarnos. Y también nos acompaña el jefe de desarrollo académico, el licenciado Esaú Castillo Macías. ¿Cómo se encuentra, licenciado? Bienvenido.
3: Gracias, muy bien, y un saludo a todas las personas que nos escuchan.
0: Perfecto, pues gracias por acompañarnos y bueno, mencionarle al público que el día de hoy estamos muy emocionados porque precisamente nos van a estar platicando de esta encomienda que el día de hoy nos van a mencionar, porque ya prácticamente es la apertura de un nuevo ciclo. Sabemos que muchos chicos se incorporan a esta institución, están muy emocionados, pero primeramente le vamos a otorgar la voz a la maestra Rosa María Martínez Robles, directora, porque nos va a compartir un mensaje de bienvenida. De
1: la... Así es, quiero darle la bienvenida a los alumnos de nuevo ingreso, 400 alumnos que tenemos para este nuevo ciclo, y pues bueno, ellos ya desde hace 2 semanas iniciaron sus cursos propedéuticos para poder encarrilarse al programa académico, y también el día 24 de agosto ya van a reingresar los que ya están en del semestre tercero, quinto, séptimo y noveno, ¿verdad? Que bienvenidos, y pues decirles que este ciclo 2026-2027, pues vamos a tratar de realizar todo organizadamente, ¿verdad? Sí. Y pues bueno, ya estamos en ese proceso. Ahorita estamos haciendo los horarios. Ojalá que las alumnas y alumnos traten de ingresar para que puedan obtener un turno de su preferencia.
0: Muy bien, maestra, y bueno, a partir de esos momentos se empiezan a escribir muchas historias, muchos sueños de los alumnos que ya están prácticamente en la institución, que con mucho ánimo pues ingresan precisamente para su formación, pero también sabemos que el tecnológico está preparado y con ello nos encantaría que nos pueda compartir la nueva matrícula del tecnológico.
1: Sí, mire, para el nuevo ingreso en las diferentes ingenierías tenemos 400 alumnos, sí, y tenemos 1,100 de alumnos que se van a reinscribir en los semestres que ya mencioné. Entonces, aproximadamente 1,500 alumnos para este próximo semestre.
0: Sí. Perfecto. Y bueno, como institución, muchas veces nosotros aquí lo hemos mencionado, que está especializado, obviamente, están preparados los maestros, el campus por completo en lo que respecta a las instalaciones, y bueno, de esto es importante que el público lo conozca, pero también es importante que tengan en vista la importancia de elegir una ingeniería como un proyecto de vida. Nos encantaría que nos pueda compartir más al respecto.
1: Sí, mira, hay diversidad de ingenierías, son 5 ingenierías las que tenemos: las de gestión empresarial, gestión industrial, innovación agrícola sustentable, ingeniería en informática y sistemas computacionales. Son 5 ingenierías, pues, que en su momento están entrelazadas, ¿verdad? Entonces, pero sí hay alumnos que tienen preferencia por decir en informática. Es una carrera muy importante porque pues ahí tenemos alumnos muy inteligentes, seriecitos pero inteligentes, ¿verdad? Sí, y sobre todo que pues ahorita las nuevas tecnologías lo requieren conocer, tanto lo de informática como en sistemas computacionales.
0: Perfecto. Y bueno, relacionado a todo esto, a lo que es la importancia de generar la elección de una ingeniería, es importante que los chicos, de hecho, que ahorita nos están escuchando, que ya forman parte del tecnológico, aquellos que también lo están viendo como una muy buena opción, sabemos que tienen muchas opciones, principalmente de apoyo a lo que son los alumnos. De esto me encantaría que nos pueda compartir, porque sabemos un nuevo proyecto que se trata de nuevo autobús para la comunidad estudiantil.
1: Así es, miren, los chicos tienen varios apoyos para que ellos estudien sin contratiempos. Tienen el apoyo para inscribirse a la beca Benito Juárez, también tienen prórrogas, por así decirlo, y también hay algunas becas humanitarias becas por excelencia académica y tenemos también las becas deportivas. Y con respecto al autobús, pues decirles que sigue en proceso. Sabemos que desde el mes de abril nos dieron la autorización, la honorable junta directiva para darle seguimiento a este proceso de adquisición. Y pues bueno, ya ahorita estamos ya un 70%, si Dios nos lo permite, en este semestre esperemos tenerlo para que puedan ya ellos disfrutar y poder utilizarlo para ir a las empresas a diferentes estados de la República Mexicana.
0: Muy bien, pues qué gran noticia que nos comparte, porque sabemos que preocupados principalmente por el bienestar de los alumnos en muchos aspectos. En ese momento nos platicaba lo que es la parte de las becas, de los apoyos que se gestionan principalmente para todos los alumnos, y en este caso también enfocado a el autobús para la comunidad estudiantil. Pero bueno, sabemos que es una buena noticia para los nuevos alumnos que se incorporan al instituto, pero también sabemos que los chicos que ya tienen este camino andado precisamente en el tecnológico, pues es importante que ellos conozcan que también se está trabajando en la entrega de sus títulos. Me encantaría que nos pueda abordar un poquito más al respecto en la entrega de estos próximos nuevos títulos profesionales.
1: Sí, mire, están en puerta ahorita por entregarse 42 títulos más, ya estamos programando el día para la nueva entrega. Pero a lo largo de estos 4 años, aproximadamente 700 títulos han salido ya, que es bueno para la institución y para aquellos profesionales que tenían pendiente ese documento tan importante.
0: Perfecto. Y bueno, pues portadores de grandes noticias. Claro. Y bueno, vamos a escuchar la voz del maestro Darío Mata Torres, él es subdirector académico. Y bueno, primeramente, como siempre es un gusto, maestro, que nos acompañe.
2: Gracias, no, gracias por
0: y bueno, queremos que nos cuente más porque sabemos que hay ya los resultados del programa de Regrésate, que me encantaría que nos pueda compartir más.
2: Sí, muchas gracias. Pues les compartíamos hace unos días de este programa de Regrésate que emite el TECNM, Tecnológico Nacional de México. Y pues hay grandes resultados, pero también hay que decirlo a través de nuestra directora, la maestra Rosa María Martínez Robles. Desde que ella entró al tecnológico, se empezó a trabajar con varias estrategias y una de ellas fue la conformación de un comité. Este comité es el comité académico, y ahí durante todo este tiempo hemos estado revisando muchos casos, ¿no? Casos de estudiantes que por ciertas razones, motivos, no terminan su carrera, ¿no? O su programa educativo. Entonces, la normativa es muy clara en los tecnológicos y no te permite avanzar de ciertas circunstancias, ¿no? Por ejemplo, en lo académico, si repruebas un especial, es decir, tu tercera oportunidad de una materia, ya no puedes avanzar. Entonces, nosotros desde hace ya tiempo, de ahora que entró nuestra directora, pues se empezó a revisar. ¿Y qué crees? Que ya estamos adelantados a este programa que llegó, ¿verdad? La verdad es que por eso el tecnológico se ha mantenido con un porcentaje muy bajo en cuanto al abandono escolar o deserción. Cuando se conforma este comité, empezamos a revisar estas situaciones de los estudiantes. Y en la parte académica, pues ahora con Regresatec nos dicen, bueno, pues los estudiantes que tengan un porcentaje mayor al 70% que cursaron su programa y que causaron baja por alguna cuestión académica o por una situación de residencia o emocional, podemos invitarlos y que regresen al TEC. Entonces, nosotros ya lo habíamos estado haciendo. Aún así, a pesar de que nosotros ya habíamos avanzado, porque ya esta estrategia ya la realizábamos a través de este comité, nuestra directora nos decía, bueno, a ver, por ejemplo, un estudiante que tiene 12 semestres para terminar su carrera, y le falta uno más para poderla terminar, nosotros decíamos, no, pues ya causa baja, ¿verdad? Pues la normativa sí dice 12 semestres. Pero nuestra directora decía, bueno, a ver, comité, pues ¿cómo? ¿Y dónde dice? ¿Por qué no le damos otra oportunidad para que termine? Efectivamente, o sea, eso sucedió y estábamos dando una nueva oportunidad, todo de manera documentada y de manera muy legal hacia el interior del comité, que tiene toda la legalidad hacia el interior del TEC, hacia el exterior con la CEGE y con el TECNM. Y entonces, ahora, pues bueno, resulta que con este programa Regresatec, pues estamos invitando a todos los estudiantes para que a todos aquellos que quedaron fuera por alguna circunstancia, ¿verdad? Hay estudiantes que les faltó su residencia profesional, que antes le llamamos prácticas profesionales. Y ahora, Hace 2 meses que lo sacamos, hemos tenido muy buen resultado. Ya regresaron alrededor de 20 estudiantes que en este semestre, se van a incorporar y vamos a atenderlos. Cada uno tiene situaciones distintas. Algunos, la mayoría, por decirlo así, la mayoría son por residencia profesional. Es decir, estudiantes que egresado, bueno, que no terminaron y que ya están trabajando, pero pues que ahorita tienen la oportunidad de poder terminar, concluir su carrera. Entonces, bueno, pues la verdad este programa es permanente. Y bueno, nuestra directora pues ha sido felicitada el Tecnológico de Río Verde por tener un porcentaje muy bajo de abandono y de deserción. Pero bueno, sí, la verdad, desde que inició nuestra directora, a través de este comité, se ha podido establecer estas estrategias y siempre nos, ahora que nos mandaron el oficio con este nuevo programa de Regresatec. Y con los indicadores, porque ahí viene la estadística y menciona, el TEC de Río Verde está entre los mejores 12 instituciones a nivel nacional donde tiene muy baja deserción. Y eso es muy bueno. Entonces, eso habla, y ahí se refleja todo este trabajo que está haciendo en la parte académica, en la parte administrativa, en la parte directiva, los docentes. Porque también hay que decirlo, nuestra directora se ha involucrado en todas las actividades de los docentes. Y también con los jefes de carrera, ¿no? Antes, por ejemplo, se tomaba una decisión personal, decía, bueno, lo que decide el jefe, y entonces el jefe de carrera decía, o el docente, pues no, ya no pasa porque no cumple de acuerdo a la normativa, ¿no? Ahora, pues no, ahora se revisa a través ya de manera colegiada, a través de un comité. Y la verdad, eso ha dado muchísimo resultado. Por eso digo que, bueno, somos adelantados a nuestra época, ¿verdad?
0: Así es. Y bueno, menciona que es un trabajo en colaboración, tanto en este caso las autoridades académicas, también los alumnos, porque es importante que ellos conozcan precisamente que se están llevando este tipo de actividades, que tomen la decisión, pero también que se abra la oportunidad para que ellos continúen, para que terminen satisfactoriamente. Sí. Y bueno, de verdad que es importante que el público conozca que es de manera permanente.
2: Es permanente.
0: Y que se pueden acercar con toda confianza a pedir más información.
2: Sí, los invitamos a todos los estudiantes que por alguna causa no terminaron, pues se acerquen a través también de las redes sociales, de la página oficial del Tecnológico, viene la información, y si no, bueno, acudir con nosotros al Tecnológico y les damos toda la información. El requisito que nada más se solicita o que nos permiten es que hayan cumplido cuando menos el 70% de haber cursado el plan de estudios. Uh-huh. A partir de ahí pueden regresar para culminar materias o culminar su residencia profesional. Entonces, es permanente, sigue abierto, lo revisamos cada uno de sus situaciones a través de este comité y ya les damos, decimos, bueno, ya puedes iniciar. Estos que te mencioné ya van a iniciar ahorita en este semestre, agosto, diciembre, y los que se vayan acercando los vamos a ir incorporando paulatinamente. Okay. Pero bueno, todos invitados, o sea, la verdad es que a veces sí teníamos ahí estudiantes que ya están en un cargo, en un puesto, pero por ese trabajo no terminaron. Entonces es el momento, ¿verdad?, de que ellos puedan aprovechar.
0: Okay. Que sepan que las puertas están abiertas, claro, ¿verdad?
2: Así es.
0: Perfecto. Me encantaría que nos pueda compartir acerca de las nuevas especialidades en el Tecnológico.
2: Sí, pues este nuevo semestre, como bien dice nuestra directora, pues bueno, dar la bienvenida a todos. Y bueno, los estudiantes, ya que van un poco más avanzados, pues a través de un estudio de factibilidad que se trabajó en la academia, nuestros docentes, las jefaturas de carrera y el personal directivo, pues se analizó estas nuevas tendencias. La verdad que este estudio de factibilidad, pues tenemos siempre que estar a la vanguardia de las nuevas temas que hay, o las nuevas tecnologías que hay en la industria o en el mercado laboral. Y bueno, comentarte que a partir de este semestre tenemos nuevas especialidades. Uh-huh. En innovación agrícola tenemos la especialidad de sistemas de producción agroecológico. En industrial tenemos proceso de manufactura y calidad. En gestión empresarial tenemos innovación y gestión integral. Y en informática tenemos desarrollo de software y soluciones de tecnologías de la información, así como en sistemas computacionales, automatización y sistemas inteligentes. Algunas de ellas ya se tenían, pero se actualizaron sus materias, o sea, el contenido de cada una de las materias. Entonces, pues bueno, la verdad muy contentos porque, bueno, estamos ahora sí que estamos actualizando de acuerdo a lo que nos exige el mercado laboral. Entonces, pues bueno, este semestre pues iniciamos con estas nuevas especialidades. Uh-huh. Decirlo también que a través de la gestión de nuestra directora, pues pues se ha logrado esto porque ya tenía tiempo que no había un cambio de especialidad, se mantenían siempre las mismas, entonces ahora pues con esta gestión se actualizan los planes de estudio de las especialidades.
0: Muy bien, qué grandes noticias, siempre buscando esa mejora continua, ¿verdad? Que la que tanto escuchamos. Y bueno, precisamente se ve el ejemplo en esas nuevas especialidades que ya está trabajando el tecnológico. Sí. Pero también nos acompaña el licenciado Esaú Castillo Macías, él es el jefe de desarrollo académico. Nuevamente darle la más que bienvenida, gracias. Licenciado.
3: Muchas gracias.
0: Y bueno, me encantaría que podamos platicar porque precisamente sabemos que estamos iniciando un nuevo periodo en el tecnológico.
3: Así es.
0: Hace un momento con el maestro Darío platicábamos de lo que es la parte de un trabajo colectivo. Maestros, alumnos, padres de familia, que fungen una actividad muy importante. Precisamente de ello me encantaría que nos pueda platicar porque sabemos que el tecnológico busca estar muy de la mano con esa relación tanto de los padres de familia con la institución. Hace un par de días, ahorita nos va a platicar más de manera específica, se generó esta reunión de padres precisamente en la institución. Nos encantaría que nos platique más al respecto.
3: Así es, bueno, el día viernes justamente en punto de las 5:30 se tiene programada esta reunión con padres de familia. Justamente son los padres de familia de los alumnos de nuevo ingreso. Sí, es una práctica que se comenzó a realizar desde que llegó nuestra directora aquí a la institución. En un inicio pues sí teníamos a lo mejor un poquito ese temor, ¿verdad? Porque en educación superior ya no se ven este tipo de prácticas, sí, o sea, a lo mejor en media superior todavía un poquito más, y entonces sí había como esa espinita a la hora de realizar esta reunión, pero la verdad ha tenido respuesta muy positiva por parte de los padres de familia, porque incluso agradecen que se les considere para que ellos puedan primero conocer el equipo de trabajo que conforma la institución y posteriormente pues que les den ese lugar como padres de familia de los estudiantes que conforman nuestra institución. Sí, entonces el día viernes, como lo mencionaba hace un momento, a las 5:30 estaremos ahí todo el equipo del tecnológico presentándonos con los padres de familia y bueno, también por ahí estará el psicólogo Ricardo Carvajal. Sí, estará dando una plática que es una plática sorpresa, ya los papás les tocará escucharlo ese día, pero que sí sepan que justamente la intención de este tipo de actividades es, como bien lo mencionaba, la triada tan importante dentro de la educación, que es alumnos, en este caso pues todo el equipo del TEC y los padres de familia. Si esa triada no está conformada o no tiene una buena comunicación, pues difícilmente, o el proceso es un poco más complicado, así ¿sí? Entonces, pues sí agradecer a nuestra directora que nos dé la oportunidad y bueno, que se acerquen justamente los padres de familia para este tipo de prácticas y que ellos sepan que tienen las puertas abiertas de la institución para que cualquier situación de sus hijos, pues ellos puedan consultarlo con toda la confianza del mundo.
0: Y bueno, sabemos que el tecnológico, además de que se caracteriza por tener alumnos de la zona media, de lo que es la zona conurbada, pues también tiene un gran alcance a alumnos foráneos. Y esto permite precisamente dar ese respiro de tranquilidad a los padres de familia, que conozcan desde las instalaciones, de que conozcan a los alumnos, de que sepan el contacto con quien se pueden acercar, con quien pueden preguntar. Y bueno, como bien luego menciona, es esta relación que se crea y que obviamente el tecnológico está abierto para que esto se pueda crear. Pues bien, ¿algo más que le gustaría agregar, licenciado?
3: Pues yo creo que es una práctica que deben de considerar muy importante los papás, que en verdad lo consideren y que asistan, que nosotros solicitamos de favor que asistan, para que todas las dudas que ellos tienen pues sea el momento que se despejen, que conozcan a los jefes de carrera, a los jefes de cama de las carreras que están ahí, los conocen a lo mejor por el hecho que han venido aquí, pero que ahí se acerquen a externar todas estas inquietudes que tienen, conozcan a todo el personal en general y que vean que la calidad que ofrecemos nosotros como institución educativa pues no es por nada, pero es una de las mejores de la zona media.
0: Muy bien, y como siempre es un gusto que nos acompañen. ¿Algo más que les gustaría agregar? Maestra, adelante.
1: Pues bueno, invitar a la población en general a visitar las instalaciones del tecnológico y a la población escolar de todas las comunidades. Nosotros queremos que desde pequeños los niños les guste lo que es la investigación. Sabemos que por lo apartado en cada comunidad a veces no cuentan con los materiales necesarios para poder realizar algún experimento. Si ellos así lo desean, nosotros tenemos personal que puede dedicarles tiempo y que realice experimento para que el niño vaya fomentando lo que es la investigación, ¿verdad? Entonces, podemos ponernos de acuerdo, se manda por los estudiantes y se realizan esas actividades. El Día del Niño, ¿verdad? Por ejemplo, sabemos que ya muchos niños ahorita ya no son de piñata, ya son muy tecnológicos, pero nosotros estamos ofreciendo la investigación para la población básica. Y pues bueno, las puertas del instituto están abiertas para cada una de las instituciones de diferentes niveles.
0: Muy bien, pues muchísimas gracias. Nos acompañó la maestra Rosa María Martínez Robles, directora del Tecnológico. También el maestro Darío Mata Torres, subdirector gracias. Académico. Y el licenciado Esaú Castillo Macías, jefe de desarrollo académico. Muchísimas gracias.
2: Muchas gracias. Gracias. No, hasta luego. Al contrario, gracias.
0: Gracias.
2: Saludos.
0: Por acompañarnos. Y bueno, esperamos que estén muy pronto en esta tan grata visita aquí en la M Mexicana. Gracias.
1: Gracias. Gracias. Y un saludo a
2: todo el equipo.
1: Y al director de aquí de la estación la M Mexicana, Isaías Rivera.
2: Sí, un saludo.
1: Y a su esposa también.
0: Muy bien, muchísimas gracias. Nosotros continuamos con más aquí a través de la M Mexicana.

0: La M Mexicana te da la hora. Es la 1:41.
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falleció la señora Zaida Nelly Cruz Aldaña a la edad de 49 años. Le participan con el más profundo dolor su esposo, hijos, nietos, nueras, madre, hermanos y demás familiares. El duelo se recibe en calle Escontra número 63, en el barrio Tercero, en el refugio Ciudad Fernández. La misa de cuerpo presente será celebrada el jueves a las 4 de la tarde en la parroquia de Nuestra Señora del Refugio. Partiendo de ahí el cortejo fúnebre al Panteón de San Juan. Descanse en paz, la señora Zaida Nelly Cruz Aldaña. Funerales del Ángel de Río Verde, San Luis Potosí. Falleció el joven David Jonathan Piña Medina a la edad de 33 años. Le participan con el más profundo dolor sus padres, hermanos, sobrinos y demás familiares. El duelo se recibe en calle Aldama número 61, letra A, en la colonia Brosville, en Cárdenas, San Luis Potosí. El sepelio será el miércoles a las 3 de la tarde en el panteón del mismo lugar. Descanse en paz el joven David Jonathan Piña Medina. Misión funeral de Rafael Lara e hijos de Río Verde, San Luis Potosí.

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Iniciamos.

tal? Muy buenas tardes, sean ustedes bienvenidos a este espacio de noticias, noticiero de las 2 de la tarde. Con el gusto de siempre te acompaña Alondra Chávez para llevarte la información más relevante de carácter local, estatal y nacional. En la información correspondiente para este miércoles 19 de agosto del presente año en curso, permíteme presentarte el avance de la información. Arnulfo Urbiola entrega paquetes de láminas a familias de La Laborcita. Rastro Municipal, una obra importante en Río Verde. Sobre caso del incendio en relleno sanitario, habló el secretario del ayuntamiento. En Villa Juárez continúa la venta de tinacos de agua subsidiada. Guardia Civil Municipal brinda atención y traslado oportuno a adulta mayor. Y es así como damos inicio.

0: Y es así como damos inicio con la información. Arnulfo Urbiola entrega paquete de láminas a familias de La Laborcilla. El Ayuntamiento de Río Verde, encabezado por el presidente municipal Arnulfo Urbiola Román, realizó la entrega de paquetes de láminas a familias de la comunidad de La Laborcilla, dando continuidad a los apoyos que se acercan directamente a las comunidades del municipio.
1: El Ayuntamiento de Río Verde, encabezado por el presidente municipal Arnulfo Urbiola Román, realizó la entrega de paquetes de láminas a familias de la comunidad de La Laborcilla, dando continuidad a los apoyos que se acercan directamente a las comunidades del municipio. El presidente estuvo presente durante la entrega, donde convivió y dialogó con las familias beneficiarias, escuchando también de primera mano sus necesidades. Los paquetes de láminas representan un apoyo para las familias que requieren mejorar las condiciones de sus viviendas y contar con materiales que les permitan atender necesidades en sus hogares. Durante la visita, el alcalde reiteró la importancia de continuar recorriendo las comunidades y mantener comunicación directa con sus habitantes para conocer sus principales solicitudes y dar seguimiento a las mismas. El Ayuntamiento de Río Verde continuará acercando apoyos a todas las familias de las diferentes comunidades y trabajando para seguir construyendo el mejor Río Verde de la historia.
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0: municipal, una obra importante en Río Verde. El presidente municipal de Río Verde, Arnulfo Urbela Román, habló de las obras más importantes que se llevan a cabo, como lo es el rastro municipal.
1: Híjole, la verdad es que son muchísimas obras las que hoy se están emprendiendo y que llevan un seguimiento. Por ejemplo, decirte el tema del rastro municipal no es una sola obra, son muchísimas obras para lograr conseguir. Mira, primero el drenaje, sí, que fue una obra muy importante, que no solamente fue el drenaje hacia el lugar del rastro municipal, fue una obra que le benefició a toda la ciudadanía, desde la central de autobuses hasta donde están los talleres municipales. Segunda obra, el agua potable. Esta obra benefició a todo el Puente del Carmen. Ustedes pueden checar con las familias del Puente del Carmen, donde ya se eliminó el tema de la presión del agua potable, que era un tema que de verdad los molestaba mucho a la ciudadanía, la falta de presión del agua potable. Le metimos ya esta obra y que solucionó ese tema que teníamos allá en el Puente del Carmen. Tercera obra, ¿sí? Una obra de drenaje que va de una planta tratadora para los residuos del rastro municipal, que esto nos va a beneficiar, ya que a la hora de que traslademos el rastro municipal que se encuentra en la calle Quesada, esa obra no tiene trampas para el drenaje. Entonces, o sea, trampas adecuadas, pues son trampas ya muy viejas y obsoletas de muchísimos años, donde pues mucha de la suciedad se va al drenaje, y ese drenaje es más rápido que se destruya por toda la suciedad que lleva ahí. Entonces ahora con esta nueva planta tratadora que se pone enfrente de talleres municipales, vamos a quitar ese problema del drenaje nuevo, y a la hora de que traslademos el rastro municipal a este lugar nuevo, pues imagínate la contaminación del ruido en la mañana para todos los vecinos que los despertaba, pues la matanza del cochino ahí en las 5 de la mañana, los olores nauseabundos, el tema de la logística de toda la gente que lleva el ganado, toda esa problemática desaparece. Y nos la llevamos a llevar un mejor orden para todos en los talleres municipales, donde va a estar el nuevo rastro municipal. Y de ahí te puedo mencionar que vamos a poner un lugar para el pentatlón militarizado, que es de verdad un proyecto grandísimo para toda la juventud, de los que están ahorita y de los que vienen para Río Verde, ya un lugar donde se concentra el pentatlón, un lugar de protección civil también, que va a ser un lugar ahí. Vamos a tener una cancha de básquetbol también, y les vamos a hacer un espacio también a los Boy Scouts ahí. Todo esto pensando en la educación, en la seguridad y en la salud de los jóvenes.
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caso del incendio en relleno sanitario, habló el secretario del ayuntamiento. Escucharemos más de esta nota regresando después de esta pausa comercial. Continuamos.

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nació en Houston, Texas, el señor Teodoro Bautista Juárez, a la edad de 62 años. Le participan con el más profundo dolor sus hermanos, sobrinos y demás familiares. El duelo se recibe en domicilio conocido del Carambullo, en el municipio de Río Verde. La misa de cuerpo presente será celebrada el viernes a las 12 del día en la iglesia de Nuestra Señora del Carmen. Partiendo de ahí el cortejo fúnebre al Panteón del Moral. Descanse en paz, el señor Teodoro Bautista Juárez, funerales del Ángel de Río Verde. Regresamos con más información. Sobre el caso del incendio del relleno sanitario, habló el secretario del ayuntamiento. El secretario general del ayuntamiento de Río Verde, el licenciado Víctor Ángel Mancilla Cervantes, habló sobre el caso del relleno sanitario en Río Verde.

0: Sí, como lo comentas, antes de las 7 de la mañana tuvimos el informe de un incendio que se había originado en el relleno sanitario de aquí de Río Verde, e inmediatamente se le informó al presidente municipal y ordenó que diversas dependencias de la administración se fueran para allá para ver cómo estaba el caso del incendio. Nos está apoyando el Cuerpo de Bomberos aquí de Río Verde, nos están apoyando servicios municipales, nos está apoyando obras públicas, tenemos maquinaria, tenemos viajes de tierra también para mitigar en este caso el incendio. Es una situación en donde se está trabajando muy de la mano, coordinados diversos grupos aquí de presidencia municipal, diversas dependencias, y creo que es algo que se está atendiendo. También en el caso, el presidente municipal ha enviado pipas de agua para tratar también, evidentemente, atender la situación que se está presentando. Eso es algo que se está coordinando, que se está al pendiente, y que tengan la certeza de que estamos trabajando en ello.
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En Villa Juárez continúa la venta de tinacos de agua subsidiados. La alcaldesa municipal de Villa Juárez, Liz Abigail Izaguirre Rico, invita a la población a adquirir tinacos de agua subsidiados. Escuchen.

0: También recordarle a la ciudadanía, por ahí sobraron algunos tinacos, recuerden, capacidad de 1200 litros, triple capa, 2100 pesos, ustedes pueden ir a preguntar y pues es un precio súper económico. Claro que si ustedes preguntan por un Rotoplas, un tinaco, pues un Rotoplas, pues obviamente la marca es mucho más cara, pero un tinaco, ahorita ya venden de los de triple capa, de los que son todos negros, obviamente los todos negros son un poco más baratos. Así que pues bueno, la gente que esté interesada en adquirir un tinaco triple capa, recuerden, 1200 litros es su capacidad, pueden ir a Presidencia, es hasta que se terminen, quedaban muy poquitos, entonces la gente que por ahí quiere uno, pues adelante, puede ir a adquirir uno. Y pues bueno, los calentadores solares por ahí creo que sí se terminaron, me parece que solamente sobraba uno, no sé, las cisternas también, porque esas son por encargo. Pues bueno, ya ahorita ya llevamos los plátanos también, pura cosa de calidad, quiero que sepan. Y pues bueno, ya se la saben, estamos tratando por ahí. He visto muchos mensajes que me dicen, que dicen la gente que no, pues que no han, no están anotados, que cómo le hacen para adquirirla. Miren, si ustedes no están empadronados, hay que llevar los documentos. Ayer les comentaba que hay personas que no han recogido su tarjetón, entonces para ver la posibilidad de que si ya no les interesó, pues nosotros ahí en esos espacios podemos dejarles ese lugar para alguien que esté en lista de espera. Y como les digo, nosotros ya incrementamos el padrón, me parece, creo que son 2100 o 2200, la verdad no recuerdo bien la cantidad, pero ya empadronamos a poquitas más personas porque iniciamos con 2000. Entonces por ahí pues sí platicarles esta situación, seguimos trabajando en eso. Y pues bueno, el motivo de estos videos es que ustedes por ahí estén enterados.
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0: Civil Municipal brinda atención y traslado oportuno a adulta mayor. Durante la madrugada de hoy, elementos de la Guardia Civil Municipal de Río Verde atendieron de manera oportuna un reporte registrado en el camino a Salitrillos, donde una señora de la tercera edad presentaba dificultad para respirar, presuntamente relacionado con complicaciones derivadas de la diabetes.
1: Durante la madrugada de hoy, elementos de la Guardia Civil Municipal de Río Verde atendieron de manera oportuna un reporte registrado en el camino a Salitrillos, donde una señora de la tercera edad presentaba dificultad para respirar, presuntamente relacionado con complicaciones derivadas de la diabetes. Ante la situación, los elementos municipales actuaron de inmediato y realizaron el traslado de la adulta mayor al Hospital General de Río Verde, donde quedó a disposición del personal médico para recibir la atención correspondiente. La Guardia Civil Municipal de Río Verde refrenda su compromiso de proteger y servir, brindando atención inmediata a los llamados de auxilio y priorizando en todo momento la integridad y bienestar de toda la ciudadanía.
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instalan Comité Jurisdiccional de Prevención de Accidentes en la zona media. Escucharemos más de esta nota regresando después de esta pausa comercial. Continuamos.

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2: Falleció el señor Crescenciano Torres Contreras a la edad de 81 años. 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

Regresamos con más información. Reinstalan el Comité Jurisdiccional de Prevención de Accidentes en la zona media. Con la participación de autoridades

Parlamentaria número 4, Alejandro González de Sama, explicó que entre las estrategias se contempla trabajar en temas como el uso del casco, respeto de los límites de velocidad y señales de tránsito. Esto con el objetivo

0: Bueno, estamos con la reinstalación COJUPRA, que es el Comité Jurisdiccional para la Prevención de Accidentes. Es un comité muy importante que lo instalamos desde ya el año pasado y seguimos con actividades donde involucramos todo tipo de sector, desde salud, educación, seguridad, también las áreas de particulares, las áreas de turismo, las áreas de carreteras de transportes, todas las áreas donde buscamos impactar con la, primero, evitar que haya accidentes y segundo, pues que haya personas que necesiten hospitalización y por supuesto que evitamos que se puedan complicar y a fallecer. Ese es el objetivo de esta reunión. Cada área de su entorno, de su área que le corresponde, buscar estrategias para trabajar de manera coordinada y buscar y hacer acciones para evitar accidentes. Sí, es muy importante, lo hemos trabajado de manera coordinada desde el que empezaron los compañeros presidentes, el sector educativo, en los temas preventivos. Insistimos y trabajamos bastante con ellos para cada uno, pues, busca manera de buscar estrategias para la prevención. Con el sector educativo, dando pláticas a los jóvenes, concientizarlos sobre el uso de casco, que sigan las medidas. Con el área de tránsito, también haciendo lo propio, cuando alguien nos sigue las recomendaciones de uso de casco, de la velocidad, etcétera, pues insisten sobre que hagan y que sigan estas medidas. E insistimos, hay que estar muy, muy al pendiente porque también estamos trabajando con los padres de familia, de que hagan conciencia ellos mismos y también sus hijos o familiares que usan motos, porque a veces también los padres de familia usan motos con el tema del trabajo, salen a trabajar, le insistimos de que, o damos la plática con el tema de que salgan con tiempo para que no vayan a las carreras, que respeten las señales de tránsito, desde la revisión de sus vehículos, el aceite, el agua, las llantas, etcétera, hasta el uso del cinturón de seguridad, desde el casco, en el tema de las motos, las medidas de protección que deben seguir, las señales de tránsito tanto en ciudad como en carretera. Y son varios temas que estamos trabajando con cada área y cada municipio para reducir el tema de los accidentes viales.
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0: más información. El alcalde de Ciudad Fernández ofrece apoyo ante incendio en relleno sanitario. El presidente municipal de Ciudad Fernández, Rodolfo Loredo Hernández, manifestó su disposición para apoyar a Río Verde en el combate al incendio registrado en el relleno sanitario, señalando que ya tuvo comunicación con Protección Civil para analizar el respaldo con pipas de agua. Explicó que incluso podrían aprovechar algunos puntos cercanos de la zona para cargar las unidades y evitar trasladarse hasta el canal, lo que permitiría contar con mayor rapidez para atender esta emergencia.
1: Nosotros, sí, ese incendio que se ocasionó por ahí, pues sabemos que nosotros, o sea, nos ha encendido como 3 veces. Hoy a Río Verde por ahí, pero pues bueno, ellos tienen más herramienta, ¿verdad? Por ahí escuché un mensaje del presidente, ¿verdad? Que iba a apoyar con su maquinaria que tiene él también, y qué bueno, ¿verdad? Que tiene maquinaria y todo para combatir cualquier incendio, pero sí, nosotros estamos también en la mejor disposición. Por ahí, Protección Civil, tuve una plática con el director de Protección Civil y por ahí estaba, le habían platicado que se les apoyaba por ahí con unas pipas de agua, y pues con gusto, por ahí podemos. Nosotros tenemos por ahí algunos compañeros que tienen algunos pozos ahí cerquitas de la mina, así es que por ahí pues se pudiera cargar agua, ¿verdad? Para más rapidez, para no venir hasta el canal a cargar las pipas, pero nosotros también siempre estamos en la mejor disposición de apoyar. Sí existe, porque acuérdate que hay 2 celdas, la celda que está de aquí para allá, la primera es la donde tiramos nosotros y la segunda es donde tiran ellos, y el viento siempre viene hacia acá, así es que sí pudiera, pudiera encenderse el del lado de nosotros. Pero nosotros hace poco, como unos 15 días, un mes, por ahí anduvimos también que se nos incendió, por ahí anduvimos aplicando tierra, ¿verdad? Para tapar todo lo fuera, y dieron también unos pozos de venteo para que extraer los gases, así es que, pues sí existe la posibilidad, pero nosotros ahorita tenemos casi cubierto toda la parte de nosotros con tierra, así es que, pues hay posibilidades, ¿verdad? Pero bueno, estaremos al pendiente. No ha habido multas, han venido a hacernos observaciones y pues hemos tratado de solucionarlas. Por ejemplo, vinieron hace poco y por ahí andamos poniendo pues unos tubos de respiración, ¿verdad? Para el relleno, las válvulas de respiración. Esa fue una de las observaciones que nos hicieron y es lo que andamos haciendo ahorita, poniendo esas válvulas para que realmente los incendios, pues a veces se provocan ellos solos, porque cuando tú tienes tapado toda la parte de arriba, por los lados, si no tienes tapado, por ahí sale el gas, por ahí salen los gases y ahí es donde se puede incendiar de nuevo. Así es que hoy lo que hicimos es tapar con tierra todos los alrededores, pero también en el medio poner ciertas válvulas para que ahí esté pues saliendo los gases, ¿verdad? Del relleno, y es lo que estamos haciendo.
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Decenas de fieles dieron la bienvenida al arzobispo en la parroquia de Santa Catarina de Alejandría. Cientos de fieles de los distintos grupos de la parroquia de Santa Catarina de Alejandría recibieron con porras y muestras de alegría al arzobispo de San Luis Potosí, Jorge Alberto Cavazos Arispe. Durante su visita pastoral, el párroco Javier Pacheco Torres dio las palabras de bienvenida y posteriormente el arzobispo dirigió un mensaje a la comunidad, destacando la importancia de fortalecer la fe, la unidad y el acompañamiento entre los integrantes de la parroquia.

0: Estimado padre y pastor, don Jorge Alberto Cavazos Arizpe, la parroquia de Santa Catarina de Alejandría se alegra de recibirlo en su visita pastoral. En nombre de toda la comunidad parroquial, le saludo y recibo como al que viene en el nombre del Señor. Le abrimos las puertas de nuestra parroquia, nuestras casas y de nuestros corazones. La visita pastoral es para nosotros un estímulo de despertar, una llamada a una nueva conciencia, a una mayor actividad. Como responsable de todas y cada una de las comunidades de la diócesis, nos ayudará a revisar nuestra vida cristiana y nuestra acción apostólica, para que convertirnos más al Señor y ser cada día más fieles al Evangelio de Jesucristo. En nombre de todos, de toda la comunidad, un poco sea bienvenido a Río Verde.
1: Agradezco al padre Pacheco y también al padre Agustín, que está con sus seminaristas, al padre Rubén Cruz, que nos acompaña, y a cada uno de ustedes, las agrupaciones, movimientos, asociaciones, este tan bonito recibimiento, tan cálido, como es no solo el calor aquí, ¿verdad?, que se da, sino también la calidez del corazón de cada persona de aquí, que siempre la he experimentado desde que vine la primera vez, esa alegría de la fe que ustedes reflejan y ese gozo por construir el reino de los cielos, cada quien con su cariño. Pues muchas felicidades y muchas gracias. Y pues que sean unos días muy provechosos, estos días de visita, que también le tocará a las parroquias vecinas, ahí en poco a poco, pero que también toda esta zona media de estado, esta área de esta diócesis, sea bendecida por Dios, como le he pedido mucho, por todas las personas que integran movimientos, asociaciones, grupos, actividades parroquiales, toda la dinámica, y que así siga creciendo la alegría del amor de Dios entre nosotros.
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0: participantes. Además de algunos incidentes como robo de vehículos o menores perdidos, los cuales han disminuido.
1: Respecto a FENAPO, ha sido un resultado bastante positivo, tenemos saldo blanco, el desarrollo de esta fiesta ha sido muy positivo en el sentido en el de responsabilidad por parte de los visitantes y pues bueno, la comunicación, la coordinación que tenemos las autoridades que participamos, pues ha sido bastante positiva. Bueno, los protocolos respecto a este tema están activos y en todo momento se le da el acompañamiento y seguimiento por parte de las autoridades. Si se busca que y se procura y se cumple que ningún menor de edad quede sin esta atención y afortunadamente la coordinación y comunicación ha sido bastante positiva junto con Guardia Civil Estatal. No, estos últimos días realmente no tuvimos mayores temas. Afortunadamente todas las atenciones que esta Coordinación Estatal de Protección Civil ha atendido son menores, lo cual pues bueno refleja buen comportamiento por parte de la ciudadanía en esta feria. Bueno, sí, de hecho, en comunicación con FENAPO, con Patronato, es que tuvimos este tema, fue un tema de mantenimiento y afortunadamente no hubo mayor tema, no trascendió. Posteriormente ya no tuvimos estos apagones, lo cual, pues bueno, habla también nuevamente de esta buena comunicación y sinergia que se tiene. Nosotros como Protección Civil estamos atentos, la gente se acerca con nosotros y sí nos pide auxilio o apoyo y nosotros con comunicación directa con Patronato es que gestionamos estas acciones y para eso, para prevenir cualquier riesgo. Bueno, respecto a juegos mecánicos, nosotros tenemos célula de elementos de Protección Civil y también de paramédicos y a su vez, pues bueno, obviamente Guardia Civil Estatal. En el área de juegos mecánicos sí es importante resaltar que tienen sus plantas de luz fijas y ello es precisamente por medidas de prevención, de seguridad y no fueron afectadas. Por ahí también reportar que no hemos tenido ninguna caída de ninguna persona, probablemente a la persona a la que se alude es a un menor que iba caminando y desde su propia altura es que pues cayó y ahí es cuando entramos nosotros con nuestro Razor para justamente darle esta atención rápidamente. Por otro lado también sobre una persona femenina de aproximadamente 40 años, al descender justo de este juego mecánico del barco pirata es que se siente mal y nosotros acudimos en la atención. Sí es importante aclarar que no hemos tenido ninguna caída por parte de los juegos mecánicos.
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0: buscan alternativa para garantizar clases a estudiantes de la Reforma. La Secretaría de Educación mantiene prácticas con directivos y las áreas de educación básica y media superior. Esto para definir una alternativa que permita garantizar la atención de los estudiantes de la comunidad de la Reforma, donde se han registrado intentos de desalojo de la preparatoria. El jefe de la Unidad Regional de Servicios Educativos, Miguel Ángel Rivera Arellano, señaló que se busca un espacio adecuado para continuar con las clases y evitar que los alumnos pierdan el ciclo escolar.
1: Bueno, en la Reforma estamos nosotros en prácticas ahorita con los cuerpos directivos de ahí y en prácticas con la Dirección de Educación Básica también y de Educación Media Superior para poder llevar a cabo una manera inmediata de atención a nuestros alumnos. Para nosotros es importante que prosigan sus estudios independientemente de las situaciones o los acuerdos que puedan llegar con las autoridades ejidales. Para nosotros es importante garantizar, uno, la integridad, salvar el ciclo escolar, que se le dé la atención necesaria, y como Secretaría de Educación pues estamos en esa disposición y esa voluntad de buscar el espacio adecuado, una alternativa junto con los directivos, de sobre todo privilegiar la atención de los alumnos.
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como llegamos al final de este espacio de noticias, noticiero de las 2 de la tarde. Con el gusto de siempre te acompañó Alondra Chávez llevándote la información más relevante de carácter local, estatal y nacional. Te hago la invitación para que nos sintonices el día de mañana y te mantengas siempre informado. Por tu atención, muchísimas gracias, que sigas teniendo una excelente tarde, muy buen provecho. Además, te hago la invitación para que permanezcas con nosotros aquí a través de la frecuencia de la 94.5 de FM. Que tengas una excelente tarde, yo regresaré con todos ustedes este próximo viernes. Nos escuchamos muy pronto. Hasta entonces.

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5: Watanga Kasura, anda Saramanta Chabusca Chabuquichu. Muy buenas tardes. Muy buenas tardes, mis queridos huitotos, amigos míos. El sol va bajando y yo, el Taita Florentino Mandú, me pongo a su entera disposición en este rincón de la radio. Hablamos con el corazón en la mano. Si algo les quita el sueño, si sienten que algo les pesa, o si hay misterios en su vida que no entienden en ningún momento, hoy hablamos claro, mis queridos compadres y comadres del alma. Si ustedes desean una orientación en este preciso instante y momento, por favor pueden comunicarse con nosotros al número celular 487-110-9783. 487-110-9783. Si desea una orientación en este programa en vivo y en directo, lo pueden hacer, mis queridos huitotos. Para nosotros el mayor placer de poderles guiar y orientar sobre cualquier dificultad que esté atormentando su existencia. Comuníquese al 487-688-1994. 487-688-1994. Pueblo mío, pueblo amado, hay cosas que la medicina no alcanza a ver. A veces es algo que nos pusieron en el camino, o incluso, mi querido huitotos y comadres del alma, riquezas ocultas que se esperan por ser halladas. Yo he visto, mis queridos huitotos, con mis propios ojos, personas que sufrieron años y hoy viven en paz. No se conforman con vivir mal, mis queridos compadres del alma. Busquen, pregunten, acérquense. Yo les ayudo a identificar qué les pasa y cómo salir adelante de este tipo de dificultades, así como aquellos huitotos que nos han visitado hasta nuestra baloja, aquí en Río Verde, en la calle Francisco y Madero, 601, casi esquina con calle Nicolás Bravo. Mis queridos huitotos, mi gente buena, queremos escuchar sus experiencias. Quienes ya encontraron alivio, en este momento le cuentan a ustedes, mis queridos huitotos del alma, que también pueden sanar. Por favor, escuchen con mucha atención.
6: Pues yo el día que los visité a los hermanos, pues yo me sentía bien, muy mal, no estaba bien. Y ahora, gracias a Dios, pues, y a la ayuda de ellos, de los hermanos, yo hasta me siento más bien. Y al menos ayer estuve aquí con el hermano, y sí me sacó cosas feas. Y ahorita ya me siento contenta y me siento feliz. Y así como yo me sentía enferma, con toda esa maldad, yo sí quiero que también todo el que se sienta mal, que también ande aquí con los hermanos, que ellos los ayudan. Ellos los echan la mano, son muy buenos, créanlo. Como yo me sentía, ahorita gracias a Dios me siento feliz, contenta, no siento dolor, no siento nada, me siento liviana de mi cuerpo, porque yo sentía un pesor como que estaba llena del diario, y ahorita gracias a Dios me siento bien. Y por eso les pido, hermano, que todo el que se sienta enfermo, que venga aquí, que aquí encontrará la felicidad, la alegría y el amor a Dios.
5: Agradecemos a papaito bello Dios y a ustedes, mis queridos huitotos, que diariamente comparten estos bonitos sentimientos de avance y de mejoría en su vida, porque es lo que deseamos, mis queridos huitotos, para cada uno de ustedes. Mis queridos compadres y comadres del alma, en esta tarde les voy a dejar una bonita preparación especial para fortalecer su hogar y alejar lo negativo de la vida de ustedes. Por favor, si desean, pueden apuntarlo, porque lo que no se apunta, eso se tiende a olvidar. Vamos a utilizar un puñado de sal gruesa, 7 gramos de pimienta negra, por favor en pepa, una hoja grande de sábila, un chorrito de vinagre blanco. ¿Cómo vamos a preparar este gorrito secreto? Mezclamos todos en un balde con agua y con esto, querido Huitoto del alma, agarramos un trapeador o un trapo y lo ponemos en la entrada de la casa, en la puerta, lo ponemos en las ventanas. Por favor, es muy importante hacerlo con fe y pedirlo, que lo malo salga, por favor, y que lo bueno entre. Son unas buenas palabras de bendición y fortalecimiento en su hogar. Lo hacemos esto por 3 días seguidos y va a ver, mis queridos huitotos, cómo va a cambiar el ambiente ahí en tu maloja. Cómo ustedes van a empezar, mis queridos huitotos, a sentir mejoría, porque papaito bello Dios y la fe suya, mis queridos huitotos, van a hacer el milagro que tanto ustedes desean, de sentir mejoría, de sentir ese cansancio, de sentirse mejor. Sí, queridos compadres y comadres del alma, una llamada en estos momentos engalana nuestro auditorio. Muy buenas tardes. Escuchamos su preocupación, ¿en qué le podemos servir, en qué le podemos ayudar?
7: Sí, muchas gracias. Oiga, vi su programa y me interesó, pues hacerle unas preguntas.
5: Claro que sí, mijita, para eso estamos. Dígame, hija, ¿en qué le puedo servir?
7: Muchas gracias. Mire, pues es sobre mi pareja. Haga de cuenta que tengo poco que, pues como unos 8 meses, yo creo que nos juntamos y pues todo bien, con él y todo, pues hasta ahorita todo bien, nada más que como que la persona con la que él vivía antes, no sé, como que no sé qué haya por ahí.
5: A ver,
7: podemos estar bien.
5: Hágame un favor, mijita, regálame tu fecha de nacimiento, es tan amable.
7: 5 de septiembre del 93.
5: 5 de septiembre del 93.
7: Ajá.
5: Anda, Kasura, usted pertenece a la constelación de Virgo.
7: Ajá.
5: A usted no se le escapa nada, mi querida comadre. Usted es una persona que se fija en todos los detalles. Una persona muy amable, muy leal, un poco tímida. Tiene que poner mucho cuidado, mi querida hermana, porque a través de esta fecha de nacimiento encontramos una irradiación negativa. Estamos mirando que hay algo oscuro y esto es efectuado a través de magia negra. No sé si ha venido usted sintiendo como en su cuerpo, como pesadez, como cansancio, como agotamiento.
7: Ay, sí, mucho.
5: Bueno, Huitotica linda, lamentablemente hay una energía negativa que está consumiendo la energía de ustedes. Y esto hace, Huitota linda, que ustedes tengan ese cambio de humor. Y al haber este cambio de humor, lógicamente, hay choques. ¿Sí me entiende, hija de Dios? Hay problemas, hay discordias y no se empiezan a entender bien como pareja. Esto no es nada normal, es algo sobrenatural lo que está pasando en su vida. Para poderle ayudar en esta situación, es de suma importancia, mi querida comadrita, que ustedes se acerquen a nuestra maloja. Yo con mucho gusto le puedo ayudar bloqueando y retirando este daño y haciendo una yuyu, una protección, para que no me lo vuelvan a perjudicar y ustedes tengan una bonita relación como mi Dios lo manda, ¿de acuerdo?
7: Ajá.
5: ¿Cuándo se puede acercar con nosotros, mija?
7: Pues no sé, cuando usted me diga, no sé en dónde.
5: Pues si puede, mi querida Huitotica linda, el día de mañana le atiendo. Atendemos todos los sagrados días de lunes a viernes de 9 de la mañana a 6 de la tarde. Sábados y domingos de 9 de la mañana a 2 de la tarde.
7: ¿Y cuánto es el costo que tiene por consulta?
5: La consulta tiene un costo de 200 pesos únicamente, la primera consulta que usted pagará. Ahí se le va a hacer un estudio donde lógicamente nosotros le vamos a mostrar con hechos y no con palabras lo que le estoy diciendo en estos momentos, porque aquí a través de los caracoles miramos y observamos esta energía negativa con el cual vamos nosotros cuando ustedes vayan a hacer este estudio para mirar qué tan fuerte está el daño y qué tanto ha venido afectando e invadiendo la vida de ustedes. Así mirando, Huitota linda, nosotros le decimos qué materiales se utiliza para poder atacar esto y liberarlos de este daño que les están efectuando, ¿de acuerdo?
7: De acuerdo.
5: Bueno, Huitotica linda, entonces en mi maloja la espero. Si puede el día de mañana, mañana mismo nos encargamos de bloquear este daño.
7: Muy bien. Ándele, pues entonces, pues mañana por ahí lo visito entre de 9 a 6, ¿verdad?
5: Sí, señora.
7: Muy bien. Muy amable, señor.
5: Dios me la bendiga, mi hija de Dios. Y espero el día de mañana poderle desengañar y retirar aquella venda de los ojos, ¿oyó?
7: Primeramente Dios, claro que sí. Muchísimas gracias.
5: Hasta casura. Que Dios y la Virgen Santísima me la bendiga, mi querida Huitota, mi gente buena y bonita. Aquí seguimos orientándoles, indicándoles a ustedes, mis queridos Huitotos, que se encuentran tristes, adoloridos, que no han podido salir adelante. ¿Cómo pueden ustedes encontrar la puerta o un beneficio para sus vidas? Porque lamentablemente, mis queridos compadres del alma, vemos a muchos Huitotos hoy en día luchando y remando contra la corriente sin encontrar soluciones a sus problemas, dificultades y enfermedades. Hagan lo que cientos y cientos de Huitotos han hecho en su vida. Nos han hablado, se han acercado a nuestra maloja y hoy en día, escuchen por favor estos bonitos testimonios.
8: Bueno, vengo a dar un testimonio. Me llamo Isabel Gómez. Tenía más de 20 años enferma y anduve pues curándome, pues gastando mucho en los doctores y no me daba resultado. Y encontré al Indito y primero Dios y luego Él. Estoy muy sana. Pues me da mucho gusto, le doy gracias a Él y a Dios, principalmente a Dios, que me lo puso en mi camino. Y pues le doy muchas gracias, porque ahora sí vi resultados y me siento muy bien. Pues que si hay más, que yo sé que hay muchas personas enfermas como yo, que tengan fe, porque tenemos que tener fe. Si no tenemos fe, pues no sanamos, porque ni la medicina nos cura. Pero hay que pedirle a Dios que pues, nos dé una fe bien fuerte para poder sanar. Pues yo ahora me siento muy bien y me da mucha alegría y pues no tengo palabras con que darle gracias a mi Dios y también al Invito.
5: Agradecemos a todos aquellos Huitotos que hacen grande nuestro conocimiento, porque han recibido las grandes bendiciones y los grandes secretos de nuestra tribu. Muchas gracias, queridos Huitotos, por compartir sus experiencias, sus sueños y metas que hoy en día han podido trazar, que hoy en día han mejorado su salud. Sí, mis queridos Huitotos, y esto, mis queridos compadres, es lo que deseamos para cada uno de ustedes. Que ya no se estén preguntando, pero ¿por qué es que yo no puedo salir adelante? ¿Por qué es que me duelen las patas? ¿Por qué es que siento que me quema? ¿Por qué siento que me hormiguea el cuerpo? Voy con el médico y no me encuentra absolutamente nada. Mis queridos Huitotos, lamentablemente, en muchas ocasiones hemos visto que aquellas enfermedades, que aquellas dolencias, virus que pasan en sus casas, no provienen por cosas naturales, sino sobrenaturales. ¿Qué quiere decir, mis queridos Huitotos? Que son puestas a través de la oración, a través de hechizos y conjuros a la distancia para dañar la salud, para dañar un hogar, para dañar su suerte, para dañar sus animales, su siembra. Así que, queridos Huitotos, no esperen más, porque lamentablemente la envidia, el odio y el rencor que se postra en el corazón de muchos Huitotos los induce y los conduce a las manos de aquellos obradores de Satanás que no les importa por unos cuantos pesos llegar a dañar a la distancia a ustedes, mis queridos Huitotos, su inocencia, a sus seres queridos. Mi gente buena y bonita, no dejes pasar el tiempo sufriendo sin necesidad. 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Mi gente buena y bonito, ha sido un gusto estar en esta tarde con cada uno de ustedes. Que pasen una excelente tarde. Anasia Pura Pía.
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Falleció la señora Zaida Nelly Cruz Aldaña a la edad de 49 años. Le participan con el más profundo dolor su esposo, hijos, nietos, nuera, madre, hermanos y demás familiares. 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La misa de cuerpo presente será celebrada el día jueves a las 4 de la tarde en la parroquia de Nuestra Señora del Refugio. Partiendo de ahí, el cortejo fúnebre hacia el Panteón de San Juan. Descanse en paz la señora Zaida Nelly Cruz Aldaña, funerales del Ángel de Río Verde, San Luis Potosí.

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0: Falleció en Houston, Texas, el señor Teodoro Bautista Juárez, a la edad de 62 años. Le participan con el más profundo dolor sus hermanos, sobrinos y demás familiares. El duelo se recibe en domicilio conocido del Garambullo, municipio de Río Verde. La misa de cuerpo presente será celebrada el día viernes a las 12 del día en la iglesia de Nuestra Señora del Carmen. De ahí parte el cortejo fúnebre hacia el panteón del Moral. Descansa en paz el señor Teodoro Bautista Juárez, funerales del Ángel de Río Verde, San Luis Potosí.
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1: Hello, hello, 4:08 de la tarde, feliz miércoles 19 de agosto. Oigan, ¿qué les cuento? Ya saben esto de lo que ya saben que está sonando en redes sociales, de las batallas de farmear aura. ¿Saben qué significa? O sea, para que estén en modo con la chaviza, bueno, ahorita te lo cuento. Ya son las 4:08, vámonos con más de la música, con más de la programación. Seguimos el día de hoy, un miércoles sin contexto, porque vamos a tocar de todo y de nada. Además, pues obviamente te invito a que te reportes, me mandes tu WhatsApp 487-128-8435. Ya son las 4:08. Yo soy Suri Estala, contigo hasta las 6.

0: La M Mexicana te da la hora. Son las 4 con 16 minutos.
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0: Falleció la señora Zaida Nelly Cruz Aldaña a la edad de 49 años. Le participan con el más profundo dolor su esposo, hijos, nietos, nueras, madre, hermanos y demás familiares. El duelo se recibe en calle Escontría número 63, barrio tercero del Refugio Ciudad Fernández. La misa de cuerpo presente será celebrada el día jueves a las 4 de la tarde en la parroquia y de ahí parte el cortejo fúnebre hacia el Panteón de San Juan. Descanse en paz la señora Zaida Nelly Cruz Aldaña, funerales del Ángel de Río Verde, San Luis Potosí. Falleció el señor Felipe Resendiz Rivera a la edad de 78 años. Le participan con el más profundo dolor su esposa, hijos, nietos, hermanos y demás familiares. El duelo se recibe en capilla de velación de funerales Lara, la Virgen del Carmen, en el Puente del Carmen. La misa de cuerpo presente será celebrada el día jueves a las 3 de la tarde en la iglesia del lugar. De ahí parte el cortejo fúnebre hacia el panteón del mismo lugar. Descanse en paz el señor Felipe Resendiz Rivera, funerales Lara de Río Verde de Edgar Lara.
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0: Falleció el señor Feliciano Baena Padrón a la edad de 80 años. Le participan con el más profundo dolor su esposa, hijos, nietos, bisnietos y demás familiares. El dolor se recibe en calle Hidalgo número 402, Puente del Carmen, y el sepelio será el día viernes en el panteón del lugar. Descansa en paz el señor Feliciano Baena Padrón. Funerales Lara de Río Verde, de Edgar Lara.
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0: La M Mexicana te da la hora. Son las 5 con 26 minutos.
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8: Falleció el señor Aurelio Hernández Sánchez a la edad de 84 años. 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Falleció el señor Crescenciano Torres Contreras a la edad de 81 años. 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El duelo se recibe en domicilio conocido de Santa Catarina, municipio de San Nicolás Tolentino. La misa de cuerpo presente será celebrada el día jueves a las 8 de la mañana en la iglesia del lugar. De ahí parte el cortejo fúnebre hacia el panteón del mismo lugar. Descanse en paz el señor Crescenciano Torres Contreras, Misión Funeral Rafael Lara e Hijos del Refugio Ciudad Fernández.

0: La M Mexicana te da la hora. Son las 5 con 45 minutos.
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